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Alberto Plaza, yo quiero ver la luna.

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2: El diputado del Partido Socialista, Nelson Venegas, endureció las críticas por la descoordinación del gobierno del presidente José Antonio Kast y aseguró que si el oficialismo no contara con mayoría en el Congreso, estaría en el suelo. No se trata solamente de un problema de descoordinación, aquí hay problemas estructurales graves de cómo se definen los ministerios, la cantidad de ministros que han salido, los subsecretarios que han salido en poco tiempo, no hay vocero, afirmó Venegas. Colo Colo recibió Higgins en el Estadio Monumental el domingo, duelo que terminó 2-2, donde el capo de provincia logró una agónica igualdad. Con esto, Colo Colo quedó con 46 puntos, siendo líder exclusivo del campeonato, mientras que O'Higgins se encuentra en el puesto número 11 de la tabla de posiciones con 24 puntos. Así hemos revisado una nueva edición de Modo Noticias a la Hora. Quédese junto a nosotros, luego revisamos más informaciones.
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Un éxito con historia. Los Temerarios es un grupo mexicano que inició su carrera musical en el año 1977. Dos de sus integrantes son los hermanos Adolfo y Gustavo Ángel. Durante años nos han deleitado con hermosas canciones como esta que comenzamos a escuchar. ¿Por qué te conocí? Los Temerarios.

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1: El técnico de Estudiantes de La Plata, Alexander Medina, se refirió al duelo de vuelta con Universidad Católica por los octavos de final de la Copa Libertadores de América. La UC recibirá este martes en el Claro Arena al cuadro argentino luego de rescatar un valioso empate 1-1 en la ida al otro lado de la cordillera. Medina comentó que este partido es diferente, jugamos 90 minutos y ahora es la revancha. El duelo está programado para este martes a las 20 horas y será transmitido por televisión en señal abierta. Colo Colo recibió Higgins en el Estadio Monumental el domingo, duelo que terminó 2-2, donde el capo de provincia logró una agónica igualdad. Con esto, Colo Colo quedó con 46 puntos, siendo líder exclusivo del campeonato, mientras que O'Higgins se encuentra en el puesto número 11 de la tabla de posiciones con 24 puntos. Así hemos revisado una nueva edición de Modo Noticias a la Hora. Quédese junto a nosotros, luego revisamos más informaciones.
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La aprobación del presidente José Antonio Kast alcanzó un 41% en la última edición de Plaza Pública CADEM, en la que también un 90% de los encuestados se manifestó de acuerdo con la salida de Natalia Ducó del Ministerio del Deporte, en medio de la polémica por el uso de un vehículo fiscal. El sondeo mostró un aumento de 2 puntos porcentuales respecto a la medición anterior, mientras que la desaprobación cayó unos 4 puntos respecto a la anterior, marcando un 53%. La diputada Gael Geoman se impuso el domingo ante Constanza Martínez, que buscaba la reelección de la presidencia en las elecciones generales internas del Frente Amplio. La parlamentaria encabezará durante los próximos 2 años la colectividad, luego de obtener 5.667 votos, equivalentes al 54,71% de los sufragios emitidos con su lista Unidad para Avanzar, Defendamos Chile con Firmeza. En tanto, el Frente Amplio para Chile, encabezada por Martínez, consiguió 4.353 votos, correspondientes al 42,3%. Geomans asumirá el liderazgo del partido una vez ratificado el resultado, mientras la actual timonel quedará como secretaria general de la nueva directiva. Así hemos revisado una nueva edición de Modo Noticias a la Hora. Quédese con nosotros, luego revisamos más informaciones.

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0: Las autoridades de la región de Antofagasta suspendieron las clases para este lunes en las comunas de Antofagasta, Tocopilla, Mejillones, Taltal y Sierra Gorda ante la llegada de un sistema frontal que dejará hasta 15 milímetros de agua. La medida determinada tras una reunión del Comité de Gestión de Riesgo de Desastres, COGRID, rige para todos los niveles y establecimientos educacionales de dichas zonas. El fenómeno meteorológico afectará principalmente el litoral costero y se espera que su mayor intensidad se registre entre la madrugada del lunes y la jornada del martes 18 de agosto. El ex general director de Carabineros, Ricardo Yáñez, cuestionó la manera en que se llevó a cabo el masivo traslado de reos hasta la nueva cárcel La Laguna de Talca en el marco de la denominada Operación Cancerbero, especialmente por la transmisión en vivo del procedimiento. En una entrevista, el otrora jefe de la Policía Uniformada aseguró que se expuso innecesariamente el operativo y que, de haber estado al mando de la institución, hubiese optado por mostrar solo algunas imágenes para informar. Así hemos revisado una nueva edición de Modo Noticias a la Hora. Quédese con nosotros, luego hay más informaciones.
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El gobernador de Mendoza, Alfredo Cornejo, propuso que Chile y Argentina realicen una licitación internacional conjunta para el despeje de la ruta hacia el Paso Los Libertadores, que cumple cerca de un mes cerrado producto de las intensas nevaciones registradas en la Alta Cordillera. La autoridad argentina cuestionó la coordinación entre los distintos organismos que intervienen en la habilitación del corredor y sostuvo que el problema no responde a una falta de maquinaria. La seguridad se consolidó como la principal prioridad de la ciudadanía, pero un 54% considera que la gestión del gobierno del presidente José Antonio Kast en esta materia ha sido mucho peor o peor de lo que esperaba, según la encuesta Agenda Criteria divulgada el domingo. La seguridad se impone en todos los sectores políticos, aunque con diferencias. Alcanza el 86% entre quienes se identifican con la derecha, un 68% en el centro y un 51% en la izquierda. Pese a su relevancia entre las preocupaciones ciudadanas, 54% de los encuestados considera que la gestión del gobierno de seguridad y control de la delincuencia ha sido peor o mucho peor de lo esperado. Así hemos revisado una nueva edición de Modo Noticias a la Hora. Quédese con nosotros, luego hay más informaciones.

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El diputado del Partido Socialista, Nelson Venegas, endureció las críticas por la descoordinación del gobierno del presidente José Antonio Kast y aseguró que si el oficialismo no contara con mayoría en el Congreso, estaría en el suelo. No se trata solamente de un problema de descoordinación, aquí hay problemas estructurales graves de cómo se definen los ministerios, la cantidad de ministros que han salido, los subsecretarios que han salido en poco tiempo, no hay vocero, afirmó Venegas. Colo Colo recibió Higgins en el Estadio Monumental el domingo, duelo que terminó 2-2, donde el capo de provincia logró una agónica igualdad. Con esto, Colo Colo quedó con 46 puntos, siendo líder exclusivo del campeonato, mientras que O'Higgins se encuentra en el puesto número 11 de la tabla de posiciones con 24 puntos. Así hemos revisado una nueva edición de Modo Noticias a la Hora. Quédese junto a nosotros, luego revisamos más informaciones.

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El técnico de Estudiantes de La Plata, Alexander Medina, se refirió al duelo de vuelta con Universidad Católica por los octavos de final de la Copa Libertadores de América. La UC recibirá este martes en el Claro Arena al cuadro argentino luego de rescatar un valioso empate 1-1 en la ida al otro lado de la cordillera. Medina comentó que este partido es diferente, jugamos 90 minutos y ahora es la revancha. El duelo está programado para este martes a las 20 horas y será transmitido por televisión en señal abierta. Colo Colo recibió Higgins en el Estadio Monumental el domingo, duelo que terminó 2-2, donde el capo de provincia logró una agónica igualdad. Con esto, Colo Colo quedó con 46 puntos, siendo líder exclusivo del campeonato, mientras que O'Higgins se encuentra en el puesto número 11 de la tabla de posiciones con 24 puntos. Así hemos revisado una nueva edición de Modo Noticias a la Hora. Quédese junto a nosotros, luego revisamos más informaciones.

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La aprobación del presidente José Antonio Kast alcanzó un 41% en la última edición de Plaza Pública CADEM, en la que también un 90% de los encuestados se manifestó de acuerdo con la salida de Natalia Ducó del Ministerio del Deporte, en medio de la polémica por el uso de un vehículo fiscal. El sondeo mostró un aumento de 2 puntos porcentuales respecto a la medición anterior, mientras que la desaprobación cayó unos 4 puntos respecto a la anterior, marcando un 53%. La diputada Gael Geoman se impuso el domingo ante Constanza Martínez, que buscaba la reelección de la presidencia en las elecciones generales internas del Frente Amplio. La parlamentaria encabezará durante los próximos 2 años la colectividad, luego de obtener 5.667 votos, equivalentes al 54,71% de los sufragios emitidos con su lista Unidad para Avanzar, Defendamos Chile con Firmeza. En tanto, el Frente Amplio para Chile, encabezado por Martínez, consiguió 4.353 votos, correspondientes al 42,3%. Geomans asumirá el liderazgo del partido una vez ratificado el resultado, mientras la actual timonel quedará como secretaria general de la nueva directiva. Así hemos revisado una nueva edición de Modo Noticias a la Hora. Quédese con nosotros, luego revisamos más informaciones.

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Oye, está hermosa esta jornada para compartir con ustedes. Sí, pues, un día como hoy, como nos dice esta hermosa canción que nos insta a disfrutar completamente este día maravilloso y hermoso. Bienvenidos a esta tu mañana entretenida. Bienvenidos a tu radio Entre Olas. Bienvenidos a una nueva jornada que estamos compartiendo juntos.

Continuamos con esta música de Shiki Baby, Shiki Baby, Baby, Shiki Baby, se llama esta música. Vamos a disfrutar de la música de Shiki Baby, vamos a disfrutar de esta mañana de San Martín, por supuesto junto a Óptica Pichilemu, que tendrá este próximo sábado atención de oftalmólogo en Óptica Pichilemu, en Galería Pavés, a nivel Pinto 21, segundo piso, oficina 5, sábado 22, atención de oftalmólogo, reserva desde ya tu hora directamente ahí, o llamándonos al más 569-8383-7110. 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Nos vamos con estos chiquitines, así se llama, DJ Sang, Shiki Baby, un Shiki Baby con puros niños allí que interpretan y, uy, muy bien la música.

0: en tu mañana entretenida. Una pausa y ya regresamos con la música y los datos que a ti te gustan. ¿Desea levantar su negocio y darle más movimiento? 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

Hoy estamos celebrando a San Alberto Hurtado, Luis Alberto Hurtado Cruchaga, venerado por la Iglesia Católica como San Alberto Hurtado. Fue un abogado, sindicalista y sacerdote jesuita chileno. Fue popularmente conocido por ser el fundador, por supuesto, del queridísimo Hogar de Cristo. Falleció a los 51 años de edad en Santiago el 18 de agosto, o sea, hoy, 18 de agosto de 1952. Él nació el 22 de enero de 1901. Recordamos, por supuesto, a San Alberto Hurtado. Padre Alberto Hurtado tiene dos milagros oficialmente reconocidos por la Iglesia Católica para su beatificación y canonización: la inexplicable recuperación de María Alicia Cabezas de grave hemorragias cerebrales en 1990, que permitió su beatificación, y sanación de Viviana Galleguillos tras un grave accidente en 1996 que llevó a su canonización. Así que hoy celebramos entonces a Alberto Hurtado, nos indica el santo.

Oye, continuamos a esta hora de la mañana y vamos avanzando, señoras y señores, vamos avanzando juntos también, por supuesto, a... ¡Golpea más fuerte, hombre! Gasco Oriente con nuestro amigo Carlito. 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Gasco Oriente, llegó para quedarse. ¿Quién llega? ¡Ah, Sofía Reyes! Con este tema que se llama Luna, Luna, Luneta. Cascabelera. ¿A dónde sacaré tanta lesera yo cada día? La locura, pero está a flor de piel.

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Oye, este tema es un regalo musical. Este sí que es un regalo musical porque vamos a decretar desde este minuto que esta jornada y su vida va a ser maravillosa, porque esto es decretar, decir yo quiero, puedo y me lo merezco. Por supuesto, lo decreta usted desde ahora.

0: En tu mañana entretenida nos separamos solo un instante. 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

¿Cómo el día está este tema musical? ¿Eh? ¿Cómo el día? Sí, happy, happy, happy. Un día hermoso, happy, happy. Un día espectacular. Don't worry, be happy. Ah, vamos a conocer un poquito también qué nos dicen el pronóstico del tiempo por este día tan hermosísimo que estamos viviendo hoy aquí en toda esta zona costera. Un día maravilloso en esta zona costera que, por supuesto, vamos a disfrutar al máximo. Aproveche, abrir puertas, ventanas, ventilar, lavar, bueno, y todo lo que tenía que hacer, porque con este día tan hermoso uno aprovecha al máximo, por supuesto, que esté maravilloso. 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Mañana miércoles 19, mínima 7, máxima 14, nubosidad parcial, variando a despejadito.

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1: Ay, ay, ay, ¿cómo está este gran Juan Gabriel? Oye, Juan Gabriel con este No Tengo Dinero, pero también Juan Gabriel cantaba en otro idioma. Y ahí lo teníamos en portugués, ¿eh? Portugués, brasileiro. Lo teníamos al gran Juan Gabriel. Oye, pero cuando se dice, ahí se comienza, es como la punta del iceberg una investigación, ¿ah? Siempre ocurre lo mismo, y en las últimas investigaciones empieza allí el abanico a extenderse y abarca bastante, ¿ah? Los 35 millones de Matus, la pensión de 90 millones de Vidal y el dispensario, la otra escucha que complica Camilo Huerta. Camilo Huerta llegó así, oye, fue para todo, porque llegó, entre comillas, po, a nuestro país, pero venía Camilo Huerta. Venía como muy, no, este es una un montaje, este es están haciendo algo que era digamos como para complicarlo a él.

claro, tras la investigación y conocer los antecedentes, ahí comenzó este tema a, digamos, a ser más, digamos, más sólido, ¿ah?, en cuanto a esta acusación. Una inversión estimada en 35 millones de pesos, transferencias que ya suman cerca de 20 millones de pesos y una disputa por las utilidades del local del Dispensario Nacional de Chicureo. Y ahí nos damos cuenta, oye, cómo entregan todo esto, este tema de estos dispensarios, de entregar servicios y productos que son complejos, pues, que son y que hace falta más fiscalización para ver cómo está todo ese tema. Aquí no hemos dado cuenta, como digo, la punta del iceberg, del inicio de algo que a lo mejor ya está haciendo falta poder digamos abordarlos y poder ver su funcionamiento. Estos son algunos de los antecedentes que aparecen en una nueva escucha telefónica analizada por el OS7 de Carabineros y que involucra directamente a Camilo Huerta. Les cuento. Dice que esta comunicación en la que Huerta conversa con una persona a la que identifica como Rodrigo y que, según la interpretación de los investigadores, sería abogado. ¿Qué Rodrigo será conocido por ahí entre todo esto que se llame Rodrigo y que sea abogado? La conversación gira inicialmente en torno a la separación de Huerta con Marité Matus, es ex esposo del futbolista Arturo Vidal. Pero rápidamente el contacto deriva hacia un tema que hoy resulta especialmente relevante para la investigación penal que enfrenta el ex Chico Reality: la propiedad, financiamiento y utilidades del Dispensario Nacional de Chicureo. Este martes Huerta y otras 70 personas serán formalizados por asociación ilícita para el tráfico de marihuana, además del lavado de activos. Según se consignó en el OS7, el expediente judicial, el conflicto de entre Huerta y Matus, tal como lo deslizó después del ex Chico Reality en una entrevista en Primer Plano, que se dio el lujo de ir a hablar, estaría precisamente relacionado con ese establecimiento. Hablan temas relacionados con el dispensario, donde está el conflicto con el local, este local de Chicureo, señalan según el análisis policial. Allí también hablan de dónde nacen, dónde está el origen de los recursos que disponen para poner en marcha el negocio, ese negocio. Según explica el mismo Chico Reality, Huerta dice que sería Matus allí quien le habría prestado con intereses para digamos la poner el dinero necesario para comenzar este negocio. Dice la mujer le prestó el dinero y que Camilo Huerta se iba a devolver, pero con intereses. Después en este informe policial dice que según la interpretación de los investigadores, durante el diálogo se afirma que el dispensario se está a nombre de Camilo, las boletas igual, todo estaría a nombre de él. Y obviamente que este antecedente adquiere relevancia porque la fiscalía ya sitúa a Huerta como encargado y operador del local Dispensario Nacional de Chicureo y sostiene que intervino directamente en su administración, gestión comercial y utilidades. En una nueva escucha, en cambio, permite conocer una conversación privada en la que el propio Huerta aborda aspectos económicos y patrimoniales asociados al negocio. El diálogo también menciona diferencias que mantenían con Matus respecto a dicho establecimiento. Según lo que analizó el OS7, dice que Huerta aseguraba que las utilidades del local debían ser destinadas en parte a ella, aunque el recurso no siempre resultaban suficientes. También este documento policial resume que el local y sus utilidades eran para pasarle a ella, pero no le alcanzaba muchas veces. Estaba medio malena, canta el tango con el negocio. O sea, no estaba nada muy buena la cuestión. Ahí les sigo contando esta trama que ya ha involucrado, imagínense, ¿escuchó usted?

titular, ¿eh? 70 personas, según indica la investigación, serán formalizados por asociación ilícita para el tráfico de marihuana, además del lavado de activos. ¿Qué irá a pasar? ¿Irán a dar un paseo y volverán a la casa?

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1: Por supuesto que estamos en tu mañana entretenida. Aquí estamos en tu mañana entretenida, contándoles muchas cosillas. Estamos con esta historia que parece teleserie ya, donde poco a poco se ha ido involucrando más y más gente en la escucha de este dispensario. Un dispensario nacional en Chicureo que comenzó allí a llamar la atención y que por supuesto poco a poco ha ido involucrando a otros. ¿Cree usted que aquellos que ya le hemos contado son los únicos? Bueno, les digo que no.

en tu mañana entretenida. Nos separamos solo un instante. 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

hemos retornado. Tuvimos un corte de energía, un corte de luz y ya hemos retornado a través de tu mañana entretenida. Son las 11 de la mañana con 22 minutos. Cada vez que se corte la radio es porque hay un corte de luz, ¿ah? Obviamente, bueno, que son tan poco comunes, por eso usted no se da cuenta. Ya, 11 de la mañana con 22 minutos.

Ay, señoras y señores, Yo va. Buen tema musical a esta hora de la mañana, aquí en Tu Mañana Entretenida. Hoy estábamos con una historia que se nos quedó como a media, pues tuvimos ahí un pequeño cortecillo, entonces nos quedó como a media la historia. Ahí la vamos a finalizar esta historia, porque antes tengo que recordarle que estamos junto a Almacén Doña Clara. ¿Usted ha ido a Almacén Doña Clara? 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

0: 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Una pausa y ya regresamos con la música y los datos que a ti te gustan. ¿Desea levantar su negocio y darle más movimiento? 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
1: Finalicemos entonces este reality que estamos contándole para que esté acorde también, pues, con lo que dice Huerta. Bueno, él dice que hizo todas las gestiones, que él fue a conversar a la municipalidad para que le dieran, digamos, todos los permisos pertinentes, conversó con la gente, y así pudo ir avanzando, e incluso dice que él encuentra que le va bastante bien. Por ahí dicen, primero cuando tiene que pagar, le dicen, no estamos más o menos la cosa, no me han cansado, estamos malo. Pero cuando habla con otros de la carancia, dice que está, pero extraordinario negocio, que incluso él piensa extenderse, o sea, hacer como una empresa de esto, que haya más negocios como este. Y él desempeñaba funciones de administración y operación en la sede de Chicureo, pero él siempre está pensando, incluso lo dice, está en las escuchas, dice que él está pensando expandir allí su negocio. La conversación también entrega cifras. Según este análisis policial, Huerta realiza un cálculo respecto de los montos que habría entregado a Matus. El OS7 consigna que, según sus propias cuentas, habría transferido primero 2 millones, luego 4 millones y posteriormente 6 millones. O sea, la cosa del negocio va increciendo, po. 2 primero, 4 después, 6 después, va creciendo la cosa. Bueno, el análisis resume: según sus cuentas, le ha pasado de 2 millones, 4 millones, después 6 y 6 más, y ya van 20 millones. En el corto tiempo, buenísimo el negocio. Bueno, en conversación por esos montos en relación a la inversión realizada en el establecimiento. Según el mismo registro, la inversión es de 35 millones. 35 y en corto tiempo ya había pagado 20. Dice que hay una disputa económica, precisamente, generada por el tema del negocio. En resumen, la discusión es por las utilidades del dispensario. Por ahí ya empezaron ciertos problemas. Y aquí aparece otro más, pues dice: en medio de la discusión por las utilidades del dispensario, la conversación deriva hacia la situación económica de Marité Matus y la relación anterior con Arturo Vidal. Según la interpretación realizada por el OS7, Huerta sostiene durante la llamada que Matus tendría dificultades para obtener recursos después de su separación con el futbolista. El informe policial consigna que en conversación surge que Matus no tiene de dónde sacar dinero y agrega el motivo que habría entregado Huerta. Cuando se separó de Vidal, este le cesó, o sea, no le dio más la pensión, que era de 90 millones por año. Eso le pasaba a Vidal a Matus, que era su pareja. Le daba 90 millones por año y Vidal dijo, no, hasta aquí no va la cuestión, no le doy ni un peso más. Bueno, dice, también en una conversación telefónica posterior, que interpreta el OS7, dice, no constituye por sí misma una acreditación de que Vidal efectivamente haya pagado ese monto ni de las condiciones bajo las cuales eventualmente lo hizo. Él le comentó, Huerta comentaba todo aquello. Bueno, precisamente en ese contexto económico, Huerta, según el análisis policial, aborda las utilidades que generaba el Dispensario Nacional de Chicureo. El informe señala que el local y sus utilidades eran para pasarle a ella, aunque agrega que muchas veces el dinero no alcanzaba porque, según habría afirmado Huerta, a Matus solo quería dinero. Luego vienen las cifras que indicamos ya anteriormente, donde en un corto tiempo había sacado su propia inversión y, según las cuentas, ha entregado posteriormente cerca de 20 millones de pesos ya a Matus, y frente a la inversión inicial la cifra total sería de 35 millones. Ya hay una frase especial relevante para la investigación: el OS7 consigna que Huerta asegura que con el local le va muy bien y piensa quedarse con este negocio. Le gustó tanto que piensa quedarse con el negocio. Bueno, más que mal, Huerta era el administrador de este dispensario de Chicureo. Y dice que respecto de los productos y los precios, conocía las variedades de cannabis disponibles, tenía todos los conocimientos, un cabrón muy ilusado. Conocía todas las variedades de cannabis disponibles, daba instrucciones sobre su registro y discutía cómo reaccionar ante posibles fiscalizaciones. El análisis financiero sumó otro elemento. DN Medcorp transfirió 51.266.785 pesos a Grunwald Spa, sociedad constituida y administrada por Huerta. Esta nueva conversación agrega una dimensión patrimonial mucho más directa que los 35 millones que decía él que había dado este dispensario. ¿Ah? Y por allí dice, con el local le va muy bien y piensa quedarse con este negocio, según todos los investigación. La escucha, conocida por Mega Investiga, incorpora una nueva pieza en ese escenario, una conversación en la que el propio Huerta, según el análisis realizado por el OS7, habla de cuánto costó el negocio, cuánto dinero habría entregado y quién controlaba las utilidades del dispensario de Chicureo, que al parecer, si usted anda buscando ahí un negociazo, ahí tiene un dispensario. Algo poco, pero seguro.

¡Ay, qué ritmo y qué energía le pusimos al final de todo esto, Por supuesto, porque ya son las 11 de la mañana con 51 minutos todavía. ¿Está con el tema? Fin de semana XL de fiestas patrias. Declaran admisibles proyectos que buscan declarar feriado el jueves 17 de septiembre. A ver. Oye, ¿y qué diferencia tiene? Bueno, dicen que el tema comercial sería de mayor venta, el tema del turismo podría salir mayor cantidad de gente si fuese el día feriado, el día 17, entonces para que sea 17, 18, 19 y el 20. Vamos a ver qué pasa. Bueno, por lo menos ya es admisible. Este martes la Cámara de Diputados declaró admisible tres proyectos que buscan establecer como feriado jueves 17 de septiembre, justo en la jornada previa al 18-19. Las iniciativas fueron presentadas por parlamentarios del partido de la gente PDG y del Partido Comunista. ¡Miche tú! ¡Miche! Quieren que trabajemos un día menos. Dos de los proyectos corresponden al PDG, mientras que el tercero fue impulsado desde el PC. Con la declaración de admisibilidad, las propuestas pueden comenzar a discusión legislativa y serán analizadas por la Comisión de Gobierno en el Interior y la Cámara de Diputados. Todavía queda proceso por ahí para ver qué pasa con aquello. 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

0: 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Ya, señoras y señores, nos despedimos. Dios mediante, si no dispone otra cosa, mañana nuevamente estaremos con usted. Le voy a adelantar lo que vamos a trabajar mañana. Vamos a trabajar, claro, como si viniera a trabajar yo. ¿Qué vamos a disfrutar mañana? Porque yo no vengo a trabajar, vengo a disfrutar la vida junto a usted. ¿Ah? Ahí nos sentamos en el living de la casa, nos tomamos un cafecito. Oye, pero si yo tengo mi cafecito, mire. Todavía tengo mi cafecito de la mañana. Nosotros tomamos un cafecito. Rico el café. Y nos sentamos en el living de la casa a conversar, pues eso es lo que hacemos todos los días. ¿Ah? Nos sentamos a conversar, a chacharear de la vida, de tantas cosas que tiene la vida. Y una de las cosas que vamos a conversar mañana, les cuento. Vamos a hablar de las paltas. Oye, han bajado bastante las paltitas, ¿eh? También económicas las paltas. Pero cuando consumimos la palta, ¿en qué nos ayuda la palta? Cuando hacemos el amor, amor, amor, amor, vuelvo a la vida. ¿Usted tiene cuenta, Ruth? Mira, vamos a hablar de un tema bien especial. Porque uno tiene cuenta de y le dice, oye, te transfiero. Oye, ¿cuánto le podré transferir la primera vez, la segunda vez? ¿Cuánto me dejará la cuenta RU? La cuenta RU. Yo le voy a contar para que ya no esté con las dudas después de cuánto es lo que tiene que transferir y todo lo demás. Le voy a ayudar un poquito más, ¿ya? Y muchas cosillas más que vamos a estar tratando mañana, Dios mediante. Agradecido por su sintonía. Será hasta mañana. Chau, chau.
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0: Bienvenidos a Síntesis Informativa aquí en su radio Entreolas a través del 93.1 en Pichilemu y 93.7 en Navidad, ambas frecuencias cubriendo esta provincia Cardenal Caro, y a través de www.entreolas.cl, nuestra señal para Chile y el mundo. Conoceremos las informaciones de la presente jornada. ¿Deseas comunicarte con Radio Entre Olas? Llámanos al 722-84-2725. 722-84-2725. ¿Desea usted hacer conocida su marca, sus productos, sus servicios? 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Conoceremos las informaciones, gentileza y colaboración de los diarios electrónicos Pichilemu, news.cl, Expreso de la Costa.cl y Diario El Marino.cl. También conoceremos informaciones del ámbito nacional. Comienza Síntesis Informativa en la presente jornada, martes 18 de agosto de este año 2026.
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Comenzamos a revisar informaciones. ¿Se recuerda usted de hace un tiempo atrás que una concejala de Graneros tuvo dificultades allí que incluso le costó, digamos, su cargo, ¿ah?, como concejala? Es Tai Loaiza. ¿Quién es Tai Loaiza? La ex concejal de Graneros hallada en situación de calle en el centro de Santiago. Ella fue, su familia, en este caso su madre, que salió incluso por allí en algunos programas, ella indicaba que había desaparecido, se le había perdido el rastro y ella dio aviso por presunta desgracia. Bueno, Tai Loaiza, la ex concejala de la comuna de Graneros, de la región de O'Higgins, quien fue hallada con vida este 17 de agosto en el centro de Santiago tras haber estado desaparecida.

0: desaparecida por casi 2 semanas luego de ser vista por última vez en Ñuñoa. Fue el 5 de agosto cuando Loaiza salió de su departamento presumiblemente con destino a la hamburguesería donde trabajaba. Desde ese momento se le perdió el rastro. No hubo información de su paradero hasta ayer cuando la PDI confirmó que fue localizada en el centro de la ciudad de Santiago. Bueno, ¿quién indica cómo fue todo este trabajo realizado en su búsqueda? Es el subprefecto Juan Reyes, jefe de la Brigada de Homicidios de Rancagua, entregó antecedentes sobre su localización en el centro de la capital.
1: Mediante el proceso investigativo realizado por la Brigada de Homicidios de Rancagua en conjunto con la Brigada de Ubicación de Personas en la Región Metropolitana, el día de hoy, 9 de la tarde, después de arduas diligencias realizadas en el sector céntrico de la comuna de Santiago, se logró ubicar a esta persona que tenía un encargo de presunta desgracia, específicamente en calle Huérfano con Bandera. En el lugar y en coordinación con el Ministerio Público, se procedió a tomar una declaración para conocer las circunstancias de su desaparición, encontrándose en buenas condiciones físicas y de salud. Una vez que se realizó dicho procedimiento, se le dio cuenta al fiscal y también se le informó a la familia. Los antecedentes se dieron cuenta al Ministerio Público por ser mayor de edad y estar en una situación en condiciones físicas y de salud favorable. Se dieron a conocer la información y posteriormente ella volvió a la vía pública donde se encontraba.
0: Bueno, pero ¿quién está Loaiza, la ex concejala de Graneros en situación de calle? Dice que ella tiene 33 años, es una mujer trans, pudo cambiar su nombre de Bastián Ignacio Ta Ignacia Francisca en mayo del 2024, lo que celebrado a través de su cuenta de Instagram. Más feliz que una lombriz, por fin se hace realidad mi cambio de nombre legal. Hoy inicio un antes y un después. Agradeciendo a mis amigas, familia y entorno en general, que siempre me apoyó y aconsejó en este tan importante proceso. Feliz, feliz, feliz, escribió. Aquel perfil fue actualizado por ella hasta mayo 2025, un mes antes de la revelación de una indagatoria de la Fiscalía de O'Higgins, entidad que investigó a la entonces concejala por presentar al menos 10 certificados médicos falsos para justificar sus inasistencias al Consejo Municipal. Los documentos utilizados en distintos periodos habrían contemplado la firma de un médico que falleció en el 2019, de acuerdo con las diligencias del Ministerio Público. La investigación dirigida por Javier von Bischerhausen, fiscal jefe de alta complejidad de O'Higgins, comenzó tras la denuncia del municipio que estableció que dichos permisos fraudulentos fueron empleados sistemáticamente desde el 2019 hasta la fecha. Posteriormente, Loaiza fue destituida en marzo de este año tras haber sido electa edil de Graneros en 3 periodos distintos por el Partido por la Democracia, PPD, en el 2016 y 2021 como Bastián Ignacio Loaiza y en el 2024 con su nombre actual, Tae Ignacia.
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0: Sin duda son impactantes las imágenes. Aluvión arrastra vehículos en Tocopilla, emiten alerta SAE por emergencia. Una angustiante situación vive los vecinos de la población Pacífico Norte en Tocopilla, producto del intenso sistema frontal que afecta al norte de nuestro país. A través de un registro compartido en redes sociales, se ve como una familia presencia el paso del aluvión que arrastra hasta vehículos durante su paso. De acuerdo con lo reportado por las autoridades, la región de Antofagasta es la segunda más afectada por este frente de mal tiempo. En otras informaciones, gobierno dice que va a acelerar el paso ante la economía que cierra en rojo en el primer semestre. El gobierno, mediante el viceministro de Economía y Minería, Daniel Mans, sinceró que la economía ha vivido una primera mitad del año exigente, entre comillas, luego que el Banco Central confirmara una contracción del Producto Interno Bruto, o sea, el PIB, de 0,2% en términos anuales durante el segundo trimestre. Con todo, Mas destacó que el dinamismo en el sector no minero confirma que nuestra economía tiene resiliencia y capacidad para crecer. Como gobierno, vamos a acelerar el paso, destrabar inversiones, impulsar proyectos, entregar certezas para recuperar nuestra capacidad productiva y generar más empleo, dijo en una declaración la autoridad. En la última publicación de las cuentas nacionales, el Banco Central corrigió la contracción de la actividad del primer trimestre de un 0,5% preliminar al 0,3% con todo, ya que suman un semestre completo de caída. Con ello, se configuraría el panorama de una recesión técnica, es decir, dos trimestres consecutivos con caídas de la actividad económica.

0: Bueno, y Arrau, el ministro Arrau de Seguridad Pública, indica que defiende la ley antibarricadas 2.0. Usted puede manifestarse en la vereda o en la plaza. El ministro de Seguridad Pública, Martín Arrau, se refirió al ingreso de la denominada Ley Antibarricadas 2.0, defendiendo que esta no coarta el derecho a manifestarse. Recordemos que la iniciativa fue ingresada la tarde de este lunes y busca modificar la ley 21.208, más conocida como Ley Antibarricadas. Al respecto, el ministro planteó que las sanciones son las mismas. Se mantiene la pena que parte en los 60 días de presidio. Lo que se hace es que se amplía el tipo penal. Hoy día, lo que está estipulado es muy complejo de probar. Exige probar que hubo violencia, que se usaron otros medios, que se cortó completamente el tránsito. Y lo que nosotros estamos postulando acá es que no existe un corte de la libertad de tránsito. No existe un corte de la ruta, de una línea de metro que sea pacífico. Eso no existe, afirmó. Es siempre violento porque yo le estoy violando los derechos, le estoy alterando o afectando los derechos a los que quieren transportarse. Cuando una persona pacíficamente impide que funcione una línea de metro, le está afectando a cientos de miles de personas que quieren ir a sus trabajos, a sus casas. Por tanto, no existe lo pacífico en esto. Y queremos que se tipifique dentro de la barricada, dentro de este delito que ya existe, el corte total o parcial, ya sea con o sin objeto, y que no se tenga que demostrar que fue pacífico. De esta forma explicó que el proyecto ingresado establece que no será necesaria la violencia o la intimidación para configurar el delito de barricada y además fija que la interrupción del tránsito será penada ya sea total o parcial, a diferencia de la ley vigente que establece que debe ser una interrupción total.
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0: Continuamos con las informaciones en síntesis informativa, por supuesto, de su radio Entre Olas. Bueno, y se viene con todo porque ya está, digamos, se fue recepcionada lo que es la discusión si este 17, próximo 17 de septiembre, será o no será festivo. Ya están puestas en tabla. Fin de semana XL de fiestas patrias. Declarar admisible proyecto que busca declarar feriado el jueves 17 de septiembre. Este martes la Cámara de Diputados y Diputadas declaró admisible tres proyectos que buscan establecer como feriado el jueves 17 de septiembre, justo en la jornada previa al 18 y 19 de septiembre. Las iniciativas fueron presentadas por parlamentarios del Partido de la Gente, PDG, y el Partido Comunista, PC. Dos de los proyectos corresponden al PDG, mientras que el tercero fue impulsado ahora desde el PC. Con la declaración de admisibilidad, las propuestas pueden comenzar su discusión legislativa y serán analizados por la Comisión de Gobierno Interior de la Cámara de Diputados. ¿En qué consiste la propuesta del feriado 17 de septiembre? Los proyectos buscan que el jueves 17 de septiembre sea declarado feriado, agregando una jornada de descanso a los días que habitualmente concentran las celebraciones de fiestas patrias. La propuesta apunta a que los trabajadores y trabajadoras puedan contar con un día libre adicional antes de las jornadas correspondientes al 18 y 19 de septiembre, que forman parte del calendario de feriado de fiestas patrias. En la práctica, si alguna de las iniciativas finalmente fuera aprobada y promulgada, las personas podrían disponer de un periodo de descanso consecutivo desde el jueves 17 hasta el domingo 20 de septiembre. Esto permitiría configurar un fin de semana largo de 4 días, aunque sus efectos concretos dependerían también de las normas aplicables a cada actividad y de la situación laboral de cada trabajador, ya que no sería un feriado irrenunciable. Vamos a nuestra primera pausa y ya estamos de regreso con más informaciones aquí en síntesis informativa, informaciones para toda esta provincia Cardenal Caro.
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0: Sin duda compleja está la situación para los agricultores de nuestra región de O'Higgins. Perdimos la producción que viene para el año siguiente. O sea, se complejiza muchísimo más la situación con esto. En costos, agricultores de O'Higgins advierten millonarios daños tras sistema frontal. El sistema frontal que afectó la región de O'Higgins y gran parte del país no solo dejó lluvias, anegamientos y afectaciones en viviendas y caminos, sino que también provocó importantes daños en el sector agrícola y ganadero. De acuerdo con antecedentes entregados por el gobierno regional y datos de INDAP, cerca de 580 pequeños agricultores de la región habrían registrado pérdidas producto de las intensas lluvias, heladas e inundaciones. Una de las afectadas es Viviana Martínez, productora de paltos de la comuna de Peumo y representante del rubro, quien explicó que las bajas temperaturas provocaron daños tanto en los árboles como en la producción. Martínez señaló que cuenta con paltos Negra de la Cruz, una variedad tradicional chilena que presentaría mayor resistencia a las heladas. Sin embargo, aseguró: nosotros hoy perdimos la producción que viene para el año siguiente, afirmó tras reunirse con autoridades regionales. La productora calificó la situación como aterradora, entre comillas, asegurando que perdimos toda la producción y perdimos árboles también, porque los paltos Hass se hielan, se mueren. Personalmente perdí más de 100 árboles y más encima perdí la producción de los árboles que tengo, que son más resistentes a la helada. Perdí toda la producción. Martínez también manifestó preocupación por los trabajadores vinculados a esta actividad, muchos de ellos personas mayores y familias que dependen directamente de la producción agrícola. Es muy difícil que una persona se pueda reinventar, advirtió. Otra de las consecuencias del sistema frontal se registra en el sector ganadero. Rolando Mallea, criancero de las cabras, explicó que las bajas temperaturas y las lluvias han afectado directamente a sus animales. Se están muriendo por las heladas, por el frío, por el agua. Se resbalan, están delgados, relató. Según explicó, las condiciones meteorológicas también han provocado una falta de pasto, dificultando la alimentación del ganado. A esto se suman los costos asociados a arriendo de terreno para mantener el ganado. ¿De qué nos sirve tener arrendado si no tenemos pasto? También hubo gastos de locomoción, traslado, millones. Mientras no haya sol, no vamos a tener pasto. Desde Pichidegua, el agricultor dedicado a la producción de tomates, Mauricio Magaña, también expuso las dificultades que enfrenta el sector. Tenemos nuestros campos con inundaciones. No podemos entrar a los predios porque los vehículos se han enterrado, señaló. El agricultor advirtió además que las pérdidas podrían terminar repercutiendo los precios de los productos durante los próximos meses. Lo que visualizo yo va a ser los precios elevados por el tema de la escasez. ¿Habrá pérdidas? No sé si del 100%, pero habrá elevados de precios. Frente a este escenario, el gobernador regional de O'Higgins, Pablo Silva, manifestó que hemos manifestado la voluntad, va a hacer como siempre, ayudar en la medida que lleguen los proyectos de parte del Ministerio de Agricultura. Se está tomando nuestra disposición. Entendemos lo que está pasando en los pequeños agricultores, que son los que nos interesan, y vamos a estar a disposición, por supuesto, a colaborar en algún proyecto que nos presenten. En tanto, consultados por el tipógrafo, la senadora Alejandra Sepúlveda, presidenta de la Comisión de Agricultura de la Cámara Alta, señaló: solicitamos a la Seremi de Agricultura incorporar emergencia agrícola, medida que para redistribuir recursos en apoyo de los agricultores. La idea es no pedir para toda la región de O'Higgins, sino focalizar dónde está la emergencia. Sepúlveda además indicó que sostuvo conversaciones con el ministro de Agricultura, Jaime Campos, para revisar lo antes posible los antecedentes y ver si se amerita que nosotros creamos que sí, la emergencia agrícola en nuestra región, según afirmó. Por su parte, el seremi de Agricultura de O'Higgins, Carlos Valdés, recordó la aprobación de 800 millones de pesos para apoyar a pequeños productores de maíz de la región, mientras que añadió que estaría en coordinación junto a las municipalidades de Peumo y Navidad para trabajar en investigaciones para controlar las heladas en la zona. En tanto, respecto a la emergencia agrícola, Valdés puntualizó que este se aprueba mediante un comité denominado CARGIR o CARGIR, donde se evaluarán tres puntos esenciales: fluviometría, situación del suelo y número de afectados. Según lo señalado por la autoridad regional, se habrían realizado tres CARGIR en relación con los frentes. Esto es todo muy dinámico. Estamos en un año que es complejo, ya se ha dicho demasiado sobre las características del Niño. Se había oficiado a las municipalidades sobre qué había sucedido en sus comunas. Esto en relación al número de afectados. Para oficiar, se envía los datos a la delegación presidencial. Esta lo informa al ministerio para que se acepta ya o no a una emergencia agrícola. Es un proceso muy largo, no es tan simple, según puntualizó.
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0: Bueno, y en comisión mixta iniciará discusión clave sobre inteligencia económica. El senador Juan Luis Castro llama a seguir la ruta del dinero y del crimen organizado. Este miércoles se constituirá la comisión mixta que resolverá las diferentes pendientes del proyecto que crea el subsistema de inteligencia económica, iniciativa que busca fortalecer la coordinación entre la Unidad de Análisis Financieros, UAF, el Servicio de Impuestos Internos y Aduanas para detectar movimientos financieros vinculados al crimen organizado. Para el senador por la región de O'Higgins, Juan Luis Castro, quien integra la Comisión de Seguridad Pública, esta instancia representa el último paso para destrabar una discusión que se ha extendido por años y que será determinante para dotar al Estado de herramientas eficaces contra el lavado de activos. Este miércoles nos constituimos quienes integramos esta comisión mixta. Es el último trámite en el diseño de una ley que ha tenido una larga evolución y que se ha entrampado por las diferencias que existen sobre el acceso excepcional al secreto bancario. Espero que, de una vez por todas, el énfasis se esté puesto en perseguir a los peces grandes y no solo a quienes ejecutan los delitos en la calle, según afirmó. El parlamentario sostuvo que el crimen organizado no solo opera mediante el narcotráfico o la violencia, sino que también busca infiltrarse en los sistemas financieros para ocultar y mover sus recursos. La operación Tokio dejó en evidencia que incluso ejecutivos de un banco aparecieron vinculados al Tren de Aragua. Eso obliga a preguntarse cuántos otros espacios del sistema financiero podrían estar siendo utilizados por estas organizaciones. Aquí lo importante es seguir la ruta del dinero y llegar a quienes financian y sostienen estas redes criminales, informó.

0: Bueno, y la ley de reconstrucción, Cristofanini, valora la aprobación de vetos y destaca la inversión, empleo y reactivación. El diputado del Partido Republicano, Sebastián Cristofanini, manifestó su satisfacción, entre comillas, tras la aprobación en el Senado de los tres vetos presentados por el Ejecutivo a la Ley de Reconstrucción y Recuperación Económica y Social, y destacó sus efectos para la reactivación económica. Cristofanini destacó que para la región de O'Higgins contar con una legislación que entregue certeza jurídica a inversionistas y emprendedores representa un paso sustantivo hacia adelante al favorecer la reactivación del proyecto y la creación de empleos estables. En ese contexto, valoró especialmente el veto que elimina la prohibición del anatocismo, al sostener que impedir la capitalización de intereses podría terminar encareciendo el crédito y trasladando costos hacia quienes cumplen oportunamente con sus obligaciones. Las buenas políticas públicas deben evaluarse por sus efectos reales. El Ejecutivo actuó responsablemente al corregir normas que podían afectar al acceso al crédito, el ahorro y de las familias y el funcionamiento de las pequeñas empresas, afirmó Cristofanini. El diputado recalcó que los vetos permiten mantener el foco de la ley de reconstrucción en recuperar la actividad económica y entregar mayor certeza a quienes buscan, por supuesto, invertir.
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0: Bueno, 485 millones de pesos de inversión para mejoramiento de plaza. El encuentro de Pichilemu beneficiará a 260 familias. Con una millonaria inversión e impulsada por el programa Quiero Mi Barrio del Ministerio de Vivienda y Urbanismo, el proyecto Mejoramiento de Plaza El Encuentro Las Cayochas contempla una completa intervención con una renovadora zona de juegos infantiles, un circuito de ejercicios y mejores condiciones de seguridad, iluminación y accesibilidad. Con una inversión estimada superior a los 485 millones de pesos, la iniciativa busca consolidar este espacio como el principal punto de encuentro para las familias de las seis villas que integran el polígono de intervención: San Jorge, Padre Hurtado, Los Robles, Las Américas, San Francisco y La Paz. El proyecto beneficiaría a un total de 260 familias y ofrecerá nuevas alternativas de recreación, actividad física y encuentro comunitario para niños, niñas, jóvenes y personas adultas y mayores. La propuesta considera una zona infantil equipada con pavimentos de seguridad de colores, refalines, columpios y otras estructuras lúdicas. Estas mejoras permitirán que las niñas y niños disfruten de una plaza en un entorno más seguro, atractivo y adecuado para su recreación. El CRM de Vivienda y Urbanismo, Cristian Villegas, destacó que la plaza El Encuentro está llamada a convertirse en el corazón de Las Cayochas, porque en este lugar convergen las seis villas que forman parte del barrio. Como gobierno del presidente José Antonio Kast, queremos recuperar espacios públicos que vuelvan a reunir a las familias, fortalezcan la seguridad y ofrezcan oportunidades de creación y vida sustentable para todas las edades. El proyecto también incorporará un circuito de ejercicios con máquinas de actividad física destinada a jóvenes, personas adultas y mayores. Los equipamientos serán distribuidos para generar un recorrido activo que integre zonas de movimiento, descanso y convivencia dentro del mismo recinto. Otro componente central será el mejoramiento del entorno de la multicancha existente, fortaleciendo su relación con la nueva plaza. La intervención considera optimizar sus condiciones de uso, seguridad, iluminación y borde urbano, consolidando un núcleo recreativo y deportivo con capacidad para recoger actividades comunitarias. El proyecto fue priorizado mediante una votación comunitaria. La propuesta obtuvo el 70,8% de las preferencias y quedó incorporada al Plan Maestro de Recuperación Barrial mediante la firma de contrato de barrio.
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0: Continuamos con las informaciones. Habíamos indicado hace unos días atrás que por allí en la quinta región estaba habiendo varios movimientos de la tierra. Bueno, se está acercando poco a poco. Sismo de magnitud 3.8 se percibe esta mañana en el norte de Rancagua. Un sismo de magnitud 3.8 se registró la mañana de este martes 18 de agosto al norte de la capital regional. Según los datos provistos por el Centro Sismológico Nacional de la Universidad de Chile, el movimiento telúrico ocurrió exactamente a las 7:50:17, cuyo epicentro se localizó a 38 kilómetros al norte de Rancagua, alcanzando una profundidad de 78 kilómetros. Usuarios de redes sociales reportan haber percibido un movimiento ligero con ruido subterráneo, aunque no se reportan afectaciones por parte de la autoridad. Macabra traición tras sicariato en O'Higgins. Socio y cuñada lo mandaron a matar por 2 millones de pesos. El fallo unánime de la Corte de Apelaciones de Rancagua rechazó los recursos de nulidad y presentados por las defensas y confirmó la sentencia que condenó a los responsables del homicidio calificado de Daniel Silva Figueroa, empresario frutícola acribillado en marzo 2024 en el kilómetro 61 de la ruta 5 Sur en San Francisco de Mostazal. El tribunal de Alzada ratificó la pena de presidio perpetuo simple para Evelyn Muñoz Avilés como coautora e inductora, 18 años de presidio efectivo para el socio de la víctima, Hernán Robles Villatoro, y 10 años para Francisca Ortega Vázquez como cómplice. La resolución destacó errores de derecho y dio por acreditada la prueba indiciaria del Ministerio Público. Entre los antecedentes clave, el fallo destaca las transferencias bancarias por 2 millones de pesos realizadas por el socio a su cuñada el mismo día del crimen, cuyo móvil fue apoderarse del retorno financiero de una exportación de frutas procesada en el packing frío mat. Asimismo, pruebas de geolocalización posicionaron a Ortega en la logística del camión que facilitó la huida de los sicarios.
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0: Y como dice esta cuña, si no me informo, no puedo opinar. Claro pues, las noticias, todas estas que hemos recopilado para síntesis informativa y muchísimas más, muchas que a minuto, minuto a minuto, van trascendiendo y vamos conociendo. Muchas de ellas ya van siendo informaciones que, digamos, vamos conociendo un poquito más, y otras vamos quedando quizá atrás porque va muy rápido todo lo que es información. ¿Ah? Nos cuesta a veces poder analizar un poquito más, profundizar un poquito más en cada una de ellas. Pero hay solución para aquello, porque estamos, por supuesto, con el nuevo espacio aquí en su radio Entre Olas, Agenda Noticiosa. Don Randolph Verdugo, muy buenas tardes.
3: Buenas tardes, señora Irma. Bueno, Agenda Noticiosa comienza nuevamente en su segundo programa el día de mañana, ¿eh? A contar de las 18 horas.
0: Sí, ya dimos el debut. Ah, vamos al segundo programa. Sí. Oiga, don Randolph, sin duda alguna, muchas de las noticias que vamos dando diariamente, muchas de ellas van pasando tan rápido, antecedentes, se van recopilando más, y quedamos a veces por un simple, a veces falta de tiempo, quedamos al debe y quedamos con la noticia a mitad. O a veces, muchas informaciones que se dan a conocer no las comprendemos bien. Agenda Noticiosa nos ayuda con aquello, ¿no es cierto?
3: Bueno, que es importante que también los vecinos también puedan ellos analizar lo que uno le está aportando. Esto nos permite, ¿cierto?, poner en la mesa a los vecinos la opinión de nosotros dos, ¿cierto?, con todos con su mirada, obviamente con respeto, pero los vecinos también tienen el derecho también de ellos opinar en familia, que hay muchas cosas de contingencia nacional, también podemos decir internacional, y también lo local, que también nos interesa bastante hoy en día lo que está sucediendo.
0: Así es. Bueno, importante es, nosotros damos los antecedentes, analizamos un poquito la noticia, pero usted junto a su familia continúa con Agenda Noticiosa en su hogar, en su lugar de trabajo, porque allí continúa comentando esta información, pero ya conociendo detalles que se dan cada día miércoles, porque recorremos la semana con las noticias más relevantes y esas son las que se van tomando. Y podríamos adelantar un poquito quizás para lo que es la jornada de mañana, que realmente, les digo, en una hora que dura este espacio, porque va de 18 a 19 horas, se nos hace cortísimo para tanta información.
3: Mire, no sé si llamarlo, a lo mejor todos los vecinos pueden tener diferente opinión, pero el traslado de detenidos, ¿cierto?, de alta peligrosidad a Talca, creo que también ha estado en la mesa, ¿o no?
0: Por supuesto que ha estado en la mesa, y no tan solo ese traslado, sino que cómo es el funcionamiento. ¿Usted sabe cómo va a ser el funcionamiento de esta nueva cárcel, que va a ser modelo para nuestro país, quizás, ¿por qué no para otros lugares del mundo, por aquí, sobre todo los que están muy cercanos a nuestro país? Buena información.
3: Es muy buena información, porque hoy en día también es algo atingente de todo el problema carcelario, que no está ajeno también lo que es esta región. Así que sí. ya estamos preparando el programa para mañana, señora Inma, ya estamos recabando algunos antecedentes para tenerlo al día a los vecinos.
0: Oye, don Randolph, pero yo vi por allí una información que queremos analizar mañana, que vamos a estar analizando, porque nos dicen, bueno, botamos toneladas, botamos camiones, es mucho, es poco, ¿qué pasa con el vertedero? Pues esta nueva licitación que ha traído bastantes comentarios en nuestra comuna, y vamos a estar analizando detalle a detalle de lo que sucedió con esta licitación, y por ahí vamos a dar algunas cosillas que hemos recopilado más allá de lo que es la noticia, sino que hemos tenido por ahí antecedentes, ojo, también, ¿ah?
3: ¿Eh? Ojo con ese detalle, que esto es una situación que se viene dando en la gestión anterior también, que se criticó, que se está dando en un nuevo plano, pero también hoy hubo un consejo el día de hoy, y a lo mejor los vecinos, lo que no vieron el consejo, yo creo que mañana también vamos a repasar algo que, bajo mi opinión, creo que es incómodo lo que vamos a comentar mañana, porque también afecta lo que es obviamente el dinero que todos necesitamos para la inversión acá en la comuna.
0: Sin duda alguna le vamos a dar todos los antecedentes, y usted va a seguir analizando esta noticia y va a sacar su propia opinión. A lo mejor está de acuerdo con lo que nosotros planteemos, a don Randolph Verdugo y yo, o a veces hay diferencias y todas son respetables, porque la idea es que a través del análisis informativo usted pueda sacar sus propias conclusiones. Dos de los temas que vamos a tratar, pero sin duda van a haber otros más, porque la invitación se extiende.
3: Pero por supuesto, todos cordialmente invitados mañana a contar de las 18 horas. Y si nos queda algún tiempecito, porque la hora pasa volando, también podemos hablar un poquitito de que hay una ley que está ahí, se está trabajando en la Cámara de Diputados, que ya se aprobó, que va a pasar también ahora al Senado, y incluyó la votación de nuestros parlamentarios de nuestro distrito, que también queremos darlo a conocer quién votó a favor y quién no.
0: O sea, no vamos a tapar ningún santo. Todo lo vamos a dejar a la vista para que se pueda conocer a cabalidad lo que sucede, y cada uno tiene la responsabilidad absoluta de una decisión que tome.
3: Sí, por supuesto, también, obviamente, mire, yo trabajé lo que toda la región de Antofagasta en este momento, con la lluvia, que también fuimos afectados nosotros. Están siendo muy fuertemente afectados por la bajada de agua, ¿cierto?, que viene desde los cerros hacia arriba, y yo conozco muy bien esos lugares, esa región. Así que un fuerte abrazo a todos los compatriotas, y especialmente a la región de estas regiones nortinas, que obviamente no están preparadas para este tipo de evento climático que tenemos.
0: Ha cambiado muchísimo. El cambio climático viene, pero muy duro. Cada año se va intensificando muchísimo más. Bueno, ahí ya medidas que hay que ir tomando. En esta oportunidad muchas regiones tomaron con bastante antelación, pero el norte de nuestro país no está preparado para situación como esta. Así que, bueno, todo está cambiando y todo está muy rápido.
3: Dios quiera que no pase a mayores, porque hay un gran asentamiento de casas, también de tomas, que se empezaron a poblar por el lado de cerro, le vamos a llamar así, pero es un cerro arenoso, entonces se corre mucho peligro con las vías. Así que es. Dios quiera que no pase nada.
0: Don Randolph, por favor, extendemos entonces cordialmente, con mucho cariño, la invitación. Y por supuesto, si usted desea que algún tema tratemos, se comunica con nosotros y buscamos allí la instancia para informarle de aquello que usted también, obviamente, quiere resaltar como noticia.
3: Sí, recuerden que esto está grabado y en vivo en la página de Facebook de Radio Entre Olas, ¿cierto?
0: Donde ahí nos pueden escribir
3: internamente. Exacto, nos pueden escribir y revisar el programa posteriormente, y revisen el programa anterior, porque también si les quedó alguna duda de los dos temas anteriores, de la ley de seguridad municipal y de la aula segura, también no hay ningún problema en que podamos responder alguna pregunta.
0: Así es. Así que todos quedan cordialmente invitados. Entonces, mañana miércoles, aquí es la cita, en el 93.1 de su radio Entre Olas, www.entreolas.cl, en el Facebook de Radio Entre Olas también. ¿A qué horas?
3: 18 horas en punto, por favor.
0: Punto, por favor. Ya, 18 horas en punto, por favor. Vamos a estar.
3: Para que estén con la sopa y pilla ahí.
0: Sí, vamos a estar con bitácora. Usted las trae. Bitácora de vida. No, perdón, agenda noticiosa, estaba viendo otra cosa. Oye,
3: agenda noticiosa.
0: Sí, oye, es que me quedé con la sopa y pilla. Usted las trae, yo pongo el té. O el mate. Ya,
3: vamos a hacer todo lo posible para
0: ir a todo. Oye, mañana mostramos imágenes, así que no puede quedar al debe.
3: Exacto.
0: Que esté muy bien, don Randolph. Que tenga
3: un abrazo. Gracias.
0: Chao. Así que quedamos todos invitados, por supuesto, a Agenda Noticiosa. Mañana, 18 a 19 horas.
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0: Debe ser la hora que da apetito a esta hora. Ya tenemos hambre, queremos ir a almorzar. Oye, vamos a irnos con la tabla de mareas, ¿verdad? ¿Qué nos dice para el restante de la presente jornada, por supuesto, y lo que será la jornada de mañana, miércoles 19 de agosto? Hoy, la segunda alta marea, 13 horas con 56 minutos, 1,25 metros. La segunda baja marea, 20 horas con 11 minutos, 53 centímetros. Para mañana, miércoles 19 de agosto, la primera alta marea, 2 de la madrugada con 41 minutos, 1,34 metros. La primera baja marea, 9 de la mañana con 6 minutos, 67 centímetros. La segunda alta marea, 14 horas, 40 minutos, 1,08 metros. La segunda baja marea, 20 horas, 48 minutos, 62 centímetros. Vamos con el pronóstico del tiempo para toda esta zona costera. Hoy la temperatura máxima 17 grados. Miércoles 19, baja la temperatura, mínima 7, máxima 14, nubosidad parcial variando nublado. Jueves 20, mínima 8, máxima 15, nublado variando nubosidad parcial. Viernes 21, mínima 7, máxima 15, nubosidad parcial con vientos entre 25 a 40 kilómetros por hora. Sábado 22, mínima 7, máxima 15, nubosidad parcial. Para el interior de la región, le contamos que hoy la temperatura máxima gratos 19 grados. Miércoles 19, mínima 2 grados, bajísima la mínima. Máxima 18, nubosidad parcial. Jueves 20, mínima 7, máxima 17, nublado variando nubosidad parcial. Viernes 21, mínima 4, máxima 20, nublado variando nubosidad parcial. Sábado 22, mínima 3, máxima 20, nubosidad parcial.
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1: Escuchamos la música de Becky G.

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1: El Ejecutivo ingresó al Congreso dos proyectos de ley con suma urgencia en el marco de la agenda contra el crimen organizado y el terrorismo, el primero de ellos relativo a las barricadas, donde modifica el Código Penal para ampliar el delito de interrupción u obstaculización de la libre circulación del funcionamiento de los servicios de transporte. El segundo crea un sistema nacional de registro de ADN para ampliar a Carabineros de Chile y a la Policía de Investigaciones la facultad de practicar la pericia de cotejo de huellas genéticas. Un cambio de tono mostró al término del comité político el presidente de la UDI, Guillermo Ramírez, en torno a la reforma constitucional en seguridad que ingresará el Ejecutivo al Senado. Ramírez señaló que teníamos ciertas aprensiones respecto de las reformas constitucionales, de la forma en que se estaban fraguando. Creo que cuando mañana el gobierno presente las reformas constitucionales en el Congreso, va a recibir un amplísimo apoyo. Así hemos revisado una nueva edición de Modo Noticias a la hora. Luego hay más informaciones.
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1: Diversos mensajes de felicitaciones recibió Gael Geomans tras imponerse a Constanza Martínez en las elecciones internas del Frente Amplio. La diputada logró un 54,7% de las preferencias, por ello será la presidenta de la colectividad por los próximos 2 años. Uno de los primeros en saludar a Geomans fue el expresidente Gabriel Boric, quien en sus redes sociales reveló que hablé con ella recién y sabe que contará conmigo durante estos tiempos intensos en esta tremenda responsabilidad. Un abrazo grande, compañero. El ministro de Relaciones Exteriores, Francisco Pérez Mackenna, iniciará una gira por China, Vietnam y Japón con una agenda que contempla reuniones con foco en inversiones, comercio y nuevas áreas de cooperación. Vamos con una agenda que busca generar nuevas oportunidades para impulsar las inversiones, ampliar aún más nuestra canasta exportadora, abrirnos a nuevos mercados y encontrar nuevas áreas de cooperación, señaló el canciller. Así hemos revisado una nueva edición de Modo Noticias a la Hora. Luego hay más informaciones.
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3: Se informó la reapertura del paso fronterizo de los Libertadores tras 34 días cerrado por las intensas nevadas y las complejas condiciones climáticas en la alta cordillera. La delegación presidencial provincial de los Andes sostuvo una reunión del Comité del Sistema Cristo Redentor de las coordinaciones chilena y argentina en base a los informes de transitabilidad segura y condiciones meteorológicas favorables de vialidades de ambos países. La Dirección Regional de Gendarmería de Valparaíso informó que un recluso abandonó el Centro de Educación y Trabajo CET, camino a la Pólvora, donde cumplía condena bajo un régimen especial orientado a la reinserción social. Los CET son establecimientos especiales destinados a la educación y capacitación laboral de personas condenadas, quienes acceden tras cumplir requisitos como buena conducta e interés por desarrollar hábitos laborales. Así hemos revisado una nueva edición de Modo Noticias a la Hora. Quédese con nosotros, luego revisamos más informaciones.
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0: desde mí.
1: Jornada de día martes, ya 18 de agosto. Ya estamos, podríamos decir, en la penúltima semana de este mes de agosto. Un mes hermoso, Rodrigo Tobará.
2: ¿Cómo está, Irmita? Buenas tardes y a toda la audiencia de esta radio Entre Olas y la Bitácora de Vida. Camino de Conciencia, qué bueno que estamos nuevamente comunicándonos. Un gran saludo a Pichilemu.
1: Un día hermoso, o sea, un mes hermoso, porque recuerde que es el mes del corazón, es el mes de la solidaridad.
2: Yo pensé que iba a decir que era el mes de mi cumpleaños.
1: El mes de los gatos, el mes de los dirigentes sociales y el mes en que cumple un año más. ¿Qué fecha?
2: Así es, 21 de agosto, próximo viernes.
1: Mega evento, inviten por favor el mega evento, ¿ya?
2: Mega evento.
1: Seguro que va a haber mega evento. Rodrigo, ¿cómo has estado en las clases?
2: Lindas como siempre, la autoterapia siempre una... como es cada grupo diferente, siempre son, si bien el contenido puede ser el mismo, siempre son aparecen conversas diferentes porque son distintas como interpretaciones de los chiquillos, entonces siempre vamos aprendiendo harto.
1: No, y siempre se tratan temas distintos cada semana que ellos mismos se ponen allí, digamos, a sobre el tapete y se comienza un análisis según la perspectiva que tiene cada uno, que es una forma también de sacar quizás muchas cosas que tienes en tu interior y quieres también que se plantearlas y ser que te escuchen, o sea, ser escuchado. Así que es súper buen ejercicio.
2: Yo creo que es una buena conversación.

0: mirar hacia atrás y ver un camino, un camino bien vivido. De una u otra forma, con los altos, bajos, pena, alegría, pero bien vivido. Ah, que tú dices, wow, todo eso tuve que caminar para llegar a ser lo que hoy soy y me siento tan bien como soy hoy. O sea, es toda una tarea que sin duda se va analizando y se va viendo cada día.
1: En el mejor de los casos tengo mucha conciencia, pues, y reflexiono. En el peor de los casos pienso que voy como soy una víctima de la vida y la vida me lleva para allá y para acá y pobre mí.
0: Ojalá sea la primera. ¿Clase dónde puede encontrar entonces? Por si algún amigo o amiga aún no se ha
1: integrado. Si aún no ha tomado, o quiere que finalmente conectarse con el cuerpo, o quiere que su papá, que está de lo más de los 60 para arriba, pueda tener una experiencia de interacción social donde vaya aprendiendo del cuerpo, de su mundo emocional y de lo importante que es interactuar. En la Junta de Vecinos número 1 de...
0: ¿Infiernillo?
1: No, las cuento de acá del centro.
0: Ah, centro.
1: La que ex biblioteca.
0: Correcto.
1: Lunes, miércoles y viernes a las 9 de la mañana. Ahí tenemos hartos cupos. Después hay un segundo grupo, pero ahí en ese grupo ya no hay más cupos.
0: Oye, Rodrigo, ¿cuál es el alumno de más edad que tienes tú?
1: Alumno Luis. ¿Ya? Luisito Lich, que está. Él tiene 90, 91, 92. Entre 90 y 92.
0: De 60 y el mayor 92. Así que, señor, no tiene excusa ni señora para no seguir disfrutando simplemente la vida con un grupo que es muy cariñoso, muy afiatado. Poco a poco usted se va integrando. Además de ir a hacer ejercicio, de poder también mantener sana su mente, que es súper importante con el paso del tiempo. Aprovechas también de interactuar, sociabilizar, disfrutar en un grupo que se hacen no tan solo estas actividades de ejercicio, sino que se comparte también muchísimo fuera de las clases, y eso también es súper bonito, el compartir. Así que no tiene excusa, simplemente va a disfrutar la vida. ¿Cómo lo vamos a disfrutar hoy con nuestra invitada?
1: Sí, pues, a propósito de esta autoterapia, fíjese, y los días lunes y miércoles y viernes también en el WM a las 12, de 12 a 1 es también se dan las clases para si alguien quiere tomarlas en el gimnasio WM, y todas estas clases son particulares, se ven de manera particular conmigo. Pero también hoy día estoy en la sede de Infiernillos, y eso es con una cuota como subvencionada producto de la persona que tengo acá al frente, po. Esta vez yo, cuando alguien me contacta y me hace una, ay, Rodrigo, sabes que yo te llegué a través, bueno, ahí nos vamos a ir conociendo, ella nos va a ir contando cómo nos conocimos en algún momento.
0: ¿Ya?
1: Pero quedé gratamente impactado, Irmita, porque yo sin duda he visto que el cambio, si queremos algo diferente, lo tenemos que hacer nosotros, no podemos esperar que alguien lo empiece a hacer. Entonces, en ese camino que estaba yo haciendo un cambio, encontrarte con personas que estén con esa misma dinámica, esa misma energía, con esa misma pasión, queriendo construir un lugar diferente de relacionamiento humano, donde las personas se encuentren, crezcan, se acompañen. Dije, wow. Venus, un placer. Es la presidenta de la Junta de Medicina Infernillo. ¿Cómo estás, Venus? Buenas tardes.
2: Buenas tardes.
0: Es que voy a aprovechar de al tiro la oportunidad. Yeah. ¿Por qué Venus? Es que es un nombre tan poco común. Es bonito, ¿no? Sí, es bonito. Es muy bonito, tiene un significado también muy bonito. Pero ¿por qué Venus? ¿Quién le puso Venus a usted?
2: Bueno, mis papás me pusieron Venus.
0: Pero oye, si tiene que sentir.
2: Pero nadie en mi familia tiene un nombre así. No, no es que la mamá se ha llamado Venus y le puso. No, no. Yo creo que quizás fue una salida que quisieron tener, que claro, cuando pequeña no me gustaba mucho porque a nadie se le olvida una Venus. Yeah. Pero cuando grande ya me di cuenta que tiene así como muchas cosas a favor. Sí, donde llegáis, marcáis al tiro la pauta. Cuando te ven en el público, la Venus,
0: la
2: porque no se le olvida. Entonces al final ha tenido muchas cosas buenas.
0: Y no, y sin duda no te olvidas nunca. Sí, por el nombre.
1: Lo asocié con el planeta y ya está, imposiblemente.
0: No, y por eso te digo que al final oye, qué buena. Es un nombre que no olvidas jamás, pues. Sí. Wow, es realmente muy bonito tu nombre. Yo creo que tus papás te pusieron un nombre precioso y que te hace eso mismo, te hace distinta. O sea, es como sacar ahí.
1: Y qué lindo para la comunidad de Pichilemu que esté. Bueno, ya, yo tengo muy linda experiencia con dirigentes sociales acá en Pichilemu, que yo sé que son personas muy apasionadas por este constructo, el tejido de cómo se va construyendo. Yo he tenido buenas experiencias, la verdad. Y creo que
0: Venus está muy
1: en esa línea, en serio.
0: Diosa del amor, de la belleza.
1: Ah, Venus.

0: fertilidad, Venus.
1: Sí, sí.
0: O sea.
2: Encantador. Aprovecha ese lugar de la vida que Dios te dio. Y en ese contexto me encantaría, bueno, yo lo que finalmente quiero un poco tener esta conversación, esta bitácora, esta gran dirigente que yo veo, pero me gustaría conocerte un poquito más de atrás, cuál es tu historia, cuáles son tus formaciones, de dónde viene esta intuición social de querer como construir algo diferente desde los tejidos sociales. Eso me parece muy interesante.
1: Ya, yo soy, sí. Yo, mi nombre es Venus, soy vecina de Infiernillo, soy esposa, soy madre y también soy ingeniero civil. Trabajo en proyectos de construcción, veo más bien la parte técnica, memorias de cálculo, la parte sanitaria, pero hoy día estoy acá como presidenta de la Junta de Vecinos de Infiernillo. Yo me postulé como presidenta porque hubieron dos fracasos, que quedó como desierta esa votación cuando justo se iba a recibir la sede de Infiernillo. Y mi hija le gusta mucho la gimnasia, entonces yo dije, aquí la Lía va a tener, porque mi hija se llama Lía Juno, la Lía va a tener un lugar así como donde hacer gimnasia, y en eso dije, ya por último, de directora. Así, lo que sea va a hacer que se abra un poco como la sede para que mi hija tuviera un lugar. Y tuve mayoría en la votación, fue mucha gente a votar. Y eso como que abrió la puerta, que yo es primera vez que tomaba una como un puesto así de dirigente en mi vida.
2: ¿En
1: siempre
2: serio?
1: Siempre apoyando, quizás.
2: Yo pensé que venías como de la época universitaria con alguna...
1: Nada de eso. La primera vez que yo tomaba así como un puesto de dirigente, entonces fue un poco de aprender sobre la marcha. Y con gente que tiene mucha experiencia, porque por ejemplo mi secretario es un dirigente de muchos años, sabe mucho, entonces de repente yo como que voy aprendiendo y me pregunto a todos lados y claro, cometo un montón de errores, pero entre eso he ido así como tratando de hacer las cosas bien y todos los días voy cambiando de opinión, así como ya, hoy día no creo que vaya para allá, hoy día vamos a ir para allá.
2: Oye, qué lindo que estés con esa apertura.
1: Sí.
2: ¿Y cómo ha sido tu relación así como de a poquito con con esta nueva directiva? Porque finalmente es como aprendiendo todo, cómo se hace, cómo se relacionan entre dirigentes, a lo mejor esos encuentros más como con las autoridades.
1: La verdad es que yo traté de no abrirme mucho como a las autoridades, sino más bien como a conocernos dentro de Infiernillo. Porque para mí ya era difícil entender que hacía una junta de vecinos. Yo siempre he sido socia de la junta de vecinos de Infiernillo, llevaba muchos años, pero no tenía claro, aunque suena extraño, qué hace una junta de vecinos, porque un club deportivo es hacer deporte, un grupo cultural tiene su objetivo establecido antes. Entonces, cuando tomé como la junta de vecinos, me lo cuestioné. Así como, pero ¿y esto es territorial? Pues como, es como muy grande el sentido y si no tengo un objetivo, esto solamente así como viéndolo como una como profesional, pues si no tenía un objetivo claro, ¿para dónde van tus decisiones? Entonces empecé como a darme cuenta que la junta de vecinos, aunque suene extraño, es donde se juntan los vecinos. Ah, pero fue un gran descubrimiento para mí. Entonces, de alguna forma...
2: Oye, pero eso juntar a los vecinos creo que es un super valor, pues.
1: Y también me di cuenta que no es de los socios. No es de los socios, es de los vecinos, porque tiene límites. Entonces, incluye a las organizaciones de tu sector, incluye a las instituciones de tu sector, incluye las distintas visiones de la gente que vive en tu sector también. Entonces, de alguna forma dije, ya, esto tiene que funcionar como, o yo veo la imagen como la casa de mi abuelita. Yo soy hija única, pero mi mamá tiene muchos hermanos. Entonces, nos mandaban a todos los primos en el verano a la casa de la abuela, porque la casa de la abuela siempre tiene las puertas abiertas y siempre hay comido, y cuando alguno lo pasa mal, siempre llega a la casa de la abuela. Entonces, yo me imaginaba algo así, pues, es como... hoy día vas a venir porque, no sé, vos te sientes solo. Ven los viernes, tenemos manualidades, si no querías hacer manualidades, tómate un café, conversa. Quizás después vas a hacer tu emprendimiento y nos vaya a venir aquí a ofrecer pan. Ya, y nosotros te vamos a apoyar y vamos a comprar pan y todos comprémosle pan al Rodrigo. El día de mañana tu emprendimiento va a surgir, vaya a tener una panadería y ya no vaya a tener tiempo para la junta de vecinos. Mándanos una donación, mándanos una cuota para seguir avanzando. Después, no sé, vas a tener tu encuentro con el universo, decir, quiero hacer algo bueno por la humanidad, tengo una idea, vas a bajar de nuevo a la junta de vecinos y vamos a estar felices de recibirte después, y son procesos naturales. Entonces ahí como que dije, no es de los socios toman las decisiones, sí, pero los socios se mueven. Entonces hoy día tenemos socios, mañana quizás uno se va a ir, quizás otro le va a salir un viaje a Brasil, va a volver al otro año, pero las decisiones las tenemos que tomar hoy día y la casa tiene que estar abierta para todos.
2: ¿Y tomaste alguna, así como algún modelo de alguna junta de vecinos que conociera, a lo mejor de Santiago, de algún lugar, o tú fuiste creando en el mismo momento la idea?
1: No es crear una idea, sino que de repente se me hicieron tomar decisiones a las que me di cuenta que no estábamos preparados. Por ejemplo, se viene un área verde en el cabezal sur del aeródromo y me dice, ¿junta de vecinos lo quiere? Y ahí cuando yo digo, ¿junta de vecinos sabe qué significa? ¿Junta de vecinos incluye a los vecinos de ese sector? ¿Hasta dónde llega Infiernillo? Claro, y ahí me empecé a cuestionar cuáles son los límites. ¿La gente conoce los límites? Si yo no sé, por ejemplo, ya tú puedes ver que eso es un terreno baldío, pero todos los días yo voy ahí a dejar a mi hijo al colegio. Si tú no sabes esa información sobre mí, es difícil que tú tomes una opinión informada. Entonces, si no nos conocemos, si no nos informamos, si no empatizamos, ¿cómo tomamos decisiones? Entonces, ahí como que uno dice, ya, junta de vecinos es la que junta a los vecinos. Oh, sí, suena raro decir manso descubrimiento, pero a mí fue importante.
2: ¿Y ha tenido como algunos hitos de juntar vecinos? Así como qué actividades.
1: De hecho, todas las cosas que se están haciendo hoy día en Infiernillo apuntan a hacer comunidad. Todo lo que se hace está apuntando a hacer comunidad, porque si no nos conocemos, no podemos tomar decisiones.
2: El gran objetivo es como conocerse.
1: Sí. De hecho, por eso se está subvencionando parte de taller de adultoterapia para que la gente salga de su casa. Los días jueves hay taller de percusión para niños. Los días viernes está este taller de manualidades. Estamos viendo el terreno de deportes que está ahí cerca de la caletilla, que estamos haciendo un terreno comunitario. Y todo está apuntando a salga de su casa, conózcase. Salga de su casa, conózcase. A eso se apunta. Y sí, tomamos el tema de seguridad, y sí, tomamos el tema de higiene, y sí, pero todo entre a hacer seguridad, porque de alguna manera, si yo te conozco y tú me conoces, nos cuidamos.
2: Es que eso es fundamental.
1: Entonces yo sueño de alguna forma, que ya no sé, hay una señora que es ícono en Infiernillo, que es la señora Lía, pero no la vamos a tomar de ejemplo. La señora Lía Lazo, es que me cae muy bien, pero... Pero si yo veo a un adulto mayor que ya está perdido en la calle, la idea es que diga, oye, lo conozco, pues yo sé quién es, sé dónde vive, lo voy a ayudar. Y si después el día de mañana mi hijo crece y, no sé, sale a carretear y está en la noche, y tú lo ves, va a decir, oye, ese niño es de mi barrio, mejor me va a quedar un rato más para cuidarlo. Pero no es que la institución no sea importante, si la institución es importante, pero esa capa,
2: el tejido, sin
1: esa
2: duda,
1: capa de cuidado solo se da si nos conocemos. Y es una capa súper importante de seguridad, porque así es como la primera barrera a que todos nos pase algo.
2: Oye, pero es que eso como lo estaba apuntando y como lo... Bueno, ahí se nota tu ingeniería civil. Es muy identificado en la problemática y cómo tenemos que abordarla, pero me parece muy óptimo para las personas, para los vecinos de Infiernillo, que te tengan ahí como liderando, porque haciendo buenos análisis y enfocando, crear comunidad, y una vez que estemos acá, después no, eso va a ser otro problema. Eso después, cuando estemos allá, nos arreglamos con eso. Mientras tanto, juntemos, ¿no?
1: Sí, como conocerse, sí. A eso apuntamos hoy día, porque no creo que sea fácil. Hay una cultura no conocer el de al lado y poner un candado grande así como en la puerta. Entonces, solamente hoy día apuntamos a hacer comunidad, conocerse, salga, conozca al vecino, salga, venga aquí al taller, salga, venga aquí tarde de juego, salga, conózcase. Porque así después sí vamos a saber cuál es el tercero aquí en la cuadra. No lo veo de otra forma.
2: ¿Y hay pensado en alguna estrategia de cómo? Pues bueno, esto es lo que acabas de describir, pero finalmente, ¿cómo lograr? Porque si tuviese que cuantificar cuántas personas están participando en toda esta actividad de integración, ¿serán 500, 300, 200 en total? ¿Cuántas serán?
1: Hoy día hay 300 socios y más inscritos.
2: Perfecto.
1: Que es mucho. y que en algún momento quisimos sacarlo, porque cuando nosotros queremos actualizar estatutos tienen que venir a las reuniones más del 50%, entonces hay que eliminar gente. Y después dije, sí, pero ¿cómo voy a estar eliminando gente? Y hoy día creo que no apunto a tener socios, sino apunto a que se conozca, que la sede se conozca, que junta de vecinos sea algo que se conoce. Se corta la luz, la junta de vecinos debe saber qué pasó. La junta de vecinos pudiera cargar el celular. En la junta de vecinos debe haber una tele y prendida para saber las noticias. La junta de vecinos, un lugar donde llegar. Si eso es la casa de la abuelita, un lugar donde llegar. No que estén todos adentro porque no da la capacidad. Tengo 40 sillas. Físicamente no es posible. Pero sí que sea un lugar donde la persona que va a hacer un comercio, la persona que está sola, la persona que está ocupada, sepa, oye, pregunta ahí. Ahí es el centro. Quiero un taller, tengo una idea de un taller deportivo. Ah, mira, sí, tenemos tantos talleres deportivos en Infiernillo, aquí te pueden orientar, no sé, ellos están federados, están con el IND, ellos están haciendo esto, cultura, ah, tenemos tres puntos de cultura activados, uno está acá, el otro está allá, salud. Ah, mira, tenemos el centro de diálisis, tenemos, pero tenemos que conocernos. Pero si me lleno de socios, no creo que pueda tomar ninguna decisión.
2: Ahí a lo mejor tenés que empezar a delegar.
1: Sí,
2: tendría que haber una subárea de Infiernillo, sí. Pero me parecería maravilloso que eso pasara socialmente, sería como
1: conocerse, un sueño. Yo creo que no, exactamente. Es tan complicado, o por lo menos yo, quizás lo estoy viendo muy fácil, no, así tampoco va para allá, pero he tratado de que la gente sepa que si existimos, lo mínimo que puede hacer es tratar ellos mismos de hacer un contacto, y lo otro es identificar cuáles son las barreras de comunicación, que también es temazo, porque hay mucho adulto mayor en Pichilemu en general, pero sobre todo en Infiernillo, y mucha familia que viene de afuera con hijos a trabajar, pero sin su círculo de apoyo. Entonces, esta familia que viene de afuera, nueva, joven, está muy digitalizada, pero este adulto mayor solo ya no quiere esta alfabetización digital. Si tú le vas a pasar un teléfono, se lo va a pasar a su nieto y no, ya no le interesa. Entonces, todas las herramientas que vienen como de alfabetización, yo creo que no van a funcionar hoy día, o no lo veo así como viable. Entonces, ¿qué hicimos? Pusimos letreros, ya, tratando de que la gente se entere cuando hay reunión, pues, así como, o que se está haciendo algo, pues, pongamos letreros. Ahora implementamos un boletín, ya que ya tenemos como boletines, pero tampoco llamar así como al peligro, al cuidado.
2: Boletín informativo.
1: Boletín informativo. Uh-huh. Esto está pasando, viene el alcantarillado, ya se ganó la primera parte, estos son los límites de Infiernillo, usted sí pertenece acá, estos son sus números de
2: emergencia. ¿Y eso lo entregan en algunos negocios?
1: Todos los negocios establecidos. No, lo que pasa es que tenemos un proyecto de autogestión.
2: ¿Cuántos proyectos tienes armando hoy día funcionando en Infiernillo?
1: No son hartos proyectos, sino que son iniciativas,
2: ¿ya?,
1: que tratan de apuntar a lo mismo. Si yo quiero subvencionar parte del taller de adultoterapia, el dinero tiene que salir de alguna parte.
2: Perfecto.
1: ¿Ya? Yo soy más de la idea de que no hay que ser tan dependiente, que la comunidad no puede ser dependiente del otro. Si yo hago todo sola, creo gente dependiente. Entonces, la persona que hace el taller de tú mismo de adultoterapia, llegas, abres, cierras, mueves la silla, dejas todo. Yo no puedo estar encima porque si no me volvería loca. Entonces, cada persona tiene que hacerse cargo un poquito de lo que se está haciendo. Y entre eso, nosotros también nos tenemos que hacer cargo de las iniciativas que estamos llevando. Y la parte económica es importante. Entonces, se pidió a los locatarios que quisieran, porque una donación, dar una parte mensual a la Junta de Vecinos para mantener estas iniciativas, que si bien no se están pudiendo llevar del gobierno, nosotros queremos estar manteniéndolas.
2: ¿Y había un hito en Pichilemu antes de eso? ¿Que alguna Junta de Vecinos juntara a los comercios para solicitar un apoyo social y en función de eso gestionar calidad de vida en el fondo?
1: No, por lo general lo que se hace, que siempre se ha hecho, es como, puede donar algo para hacer una rifa. Perfecto. Porque las iniciativas son puntuales. Por ejemplo, se quiere comprar cámaras. Aquí no se quiere comprar cámaras, no se quiere comprar algo, si bien uno diría, sí, pero las cajas de mercadería son importantes, no está en el fin de hacer comunidad. El fin de hacer comunidad es señora salga de su casa y conozca a su vecino. Entonces, apuntando para allá, no necesito cosas, necesito, no sé si se llamarán experiencias, o abrirse a sacar a la gente de su casa y conocerse. Entonces, lo que se pide es una donación y nosotros colocamos en todos esos comercios como un logo, se podría decir, una cosita afuera, y evangelizar a la gente así como compren el comercio asociado.
2: Y eso,
1: eso existe en todas partes, yo
2: me
1: creo.
2: Me parece espectacular.
1: Pero hoy día lo estamos haciendo como infiernillo para mantener estas cosas, para hacer estas como experiencias.
0: O sea, ellos le colaboran para poder hacer, por ejemplo, el caso del boletín, y ustedes en compensación tienen como una especie de ficha que dice compra aquí porque ellos colaboran con...
1: Sí.
2: Te digo,
0: yo lo encontré espectacular.
2: Esta Venus es
1: así funciona, y con eso se paga el taller de manualidades de los viernes, el de percusión de los días jueves, se subvenciona parte de adultoterapia de Rodrigo.
0: Buena iniciativa.
1: Entonces con eso se mueven las fichas, porque si no suena bonito, pero ¿dónde salen los fondos? No es sostenible en el tiempo.
2: Y me parece perfecto finalmente el objetivo y el cómo, porque si hoy día Venus, existen datos de que de todas los pilares que hay en longevidad, es el más importante justamente en la interacción social. Y es la calidad de espacios de interacción social, donde te sientas parte, donde te sientas contenido, donde te sientas aceptado, que eso genera un estado de bienestar superlativo. Es uno de los estudios de longevidad más largos que se ha hecho en la historia, y es el vínculo lo importante.
1: Y por ejemplo, yo, bueno, a mí me gusta mucho Rodrigo, porque es una persona muy, muy alegre, muy dinámica, pero yo no estoy muy cercana a la parte de adulto mayor. Pero lo entiendo y creo que es súper importante. A mí me gusta más la parte de niñez, porque mis niños son chicos, el más grande tiene 12, la otra es más chica todavía. Entonces, si bien entiendo que hay mucho adulto mayor y que hay que enfocarlo en el adulto mayor, yo hoy día quiero es dónde viven mis hijos, pues cómo quiero ese barrio. Sí, yo sé que los adultos mayores son importantes, pero hoy día yo pienso en el barrio, no en el adulto mayor, porque mientras el barrio mejore, todos nos conozcamos, todos tiramos para arriba. No es solamente el abuelito, no es solamente... No, somos todos.
0: Es que la idea es abarcar todos los segmentos. Pues ya tienes uno ya, digamos, considerado y subsanada la necesidad. Ahora tienes que ir a...
2: Más o menos, porque en realidad somos 30 de cuánto, como de...
0: No, pero adultos, no, o sea, pero tienen posibilidad. No. Ahora quizás vamos con una área de los niños, después vamos con un área, no sé, de los padres, etcétera. Y quizás un área en conjunto... algún mejoramiento del lugar que pueda convocar a toda la familia. O sea, de a poco ir atrayendo a quienes son los vecinos.
1: Ese es el fin, juntar a la gente, pero no creo que estemos apuntando a adulto mayor, porque por ejemplo el taller de percusión es solo para niños. Nosotros tenemos abierta la sede a las organizaciones del sector. Entonces, por ejemplo, Circo Pacari, Circo Social, tuvo que cerrarse en invierno. Circo ocupa horarios en la sede. También hay así como agrupaciones como A Fuego Te Que Bailan. Ahora también hay una agrupación de hortalizas, como de esto de la seguridad alimentaria. Entonces, todos tienen un lugar en la casa de la abuela. Si yo así terminé de imaginármelo, así como mi abuela y todos llegaban allá, así como ya vos sírvame, y le tiran la talla, y de vaciar la despensa. Y de la misma línea también va el que está ocupado, está trabajando, bueno, entonces manda tu donación. Si tampoco necesitamos que estén todos aquí presentes, pero el que no puede estar aquí, que vaya para allá, el que está tirando su emprendimiento, venga, ofrézcalo, aquí estamos todos. Y vamos a opinar, vamos a apelar, vamos a conversar.
2: ¿Sabes que este modelo de construcción social tejido se vivió mucho en Argentina? Ellos tenían los clubes deportivos, y los clubes deportivos cumplían todo ese rol, donde finalmente toda la familia almorzaba los domingos juntos. Imagínate lo que era eso. En el club, en el gimnasio, hacían almuerzo a la canasta y todas las familias se juntaban. Entonces se construyó un tejido social bien interesante. Ahora, claro, con todo lo pasado en Argentina,
1: no creo que...
2: Eso estamos hablando de la Argentina de los 90, 2000. Pero era bastante, a mí me encantaba ese modelo, así como para extrapolarlo a Chile, pero teníamos muchas variables diferentes como para que funcionara así como en nuestros barrios, que todos los domingos se juntaran los vecinos a almorzar juntos, de la buena onda, sí, de la buena onda. Cada uno se llamaba almuerza a la canasta. Ponías mesa y toda la gente llegaba a un canasta y comía su comida, entonces compartían todo, y jajaja, jojojo, hacían un bingo, cantaban y a la casa.
1: Sí.
2: Qué interesante cómo esos constructos se van tejiendo. Entonces, qué bonito que
1: este... ¿Diciembre?
2: Imagínate.
1: Sí. Y enero y febrero fue...

0: Una prueba de fuego porque en un momento estaba vuelta loca con la sede, los certificados de residencia, la gente me hacía preguntas, yo no tenía respuestas de nada, no sabía cómo funcionaba.
1: No tenía ni una experiencia.
0: Ni siquiera yo entendía que las patentes de alcohol iban como visadas por las juntas de vecinos, entonces como no sabes nada, pero claro, siempre lo has visto, si no es que yo no sepa qué hacía la junta de vecinos, pero yo leía los proyectos para atrás y se compraba, no sé, por las cámaras, entonces debería comprar cámara, entonces se arreglan techo. En pandemia Infiernillo hizo hasta ollas comunes. Entonces hay una dirigencia social potente. Si aquí no es como que Infiernillo no ha estado, siempre ha estado, quizás no se ha visto, no somos gente que esté gritándolo, pero siempre ha estado como la junta de vecinos ahí apoyando. Pero yo quise darle más este enfoque como y no sé si darle el enfoque, si solamente fue ver cuál era el objetivo y empezar a encaminar ahí, así como las
1: yo siento decisiones. Que sin duda es un enfoque, en mi opinión, porque sí puede haber un tremendo material, pero convengamos que el material con herramientas siempre funciona mejor.
0: Sí.
1: Yo creo que tú estás poniendo como las herramientas para que el material que está ya vaya como tomando como otras aristas. Por ejemplo, toda esta línea más de intervención con niños, con manualidades, con adultos mayores.
0: Sí, y la gente es súper buena. En general, en Pichilemu yo considero que la gente es súper buena, es súper social. Esos días que se cayó la luz, estaban todos así como, yo te cargo el celular, alguien necesita sacos de arena, yo voy a ir a buscar, yo te traigo.
1: ¿En los grupos de WhatsApp?
0: Sí, la gente es buena. Yo de verdad lo creo, sí, de verdad, sí. Y hay que potenciar eso, porque no en todas partes.
2: Sí. A pesar de lo que creció Pichilemu, sin duda alguna no ha perdido esa esencia. Y que no se pierda nunca, la humanidad... Sí. Y el estar presente cuando otro lo necesita. Tú te das cuenta cuando hay un bingo, mucha gente va, cuando hay una actividad para ayudar a alguien también concurre, lo que no se ve en las grandes ciudades o quizá ni siquiera tan grandes como, digamos, que sea mayor a lo que tenemos nosotros, pero es el hecho de esta yo de que vivo acá en Pichilemu, este sense que se tiene, esto tan especial de unirse en los momentos más difíciles cuando alguien lo necesita, y eso también, el conservarlo es como lo está haciendo usted. Lo que está haciendo usted, Beno, es eso, es mantener vigente eso, que no se pierda, y es esencial, primordial, porque cuando un vecino está en algún apuro, allá acude el resto. Entonces, eso es maravilloso que se mantenga.
1: Sí. Bueno, ya. Está Venus empujando el carro. ¿Cómo la Venus carga su energía de repente cuando la cosa la llega así como... Oh,
2: ¡satura!
1: Ya no quiero más, ya me voy hasta acá. Por favor, ¿qué hago? ¿Qué hace la
0: Venus en esos momentos de la vida? Sí, de hecho, estos dos meses de verano, enero y febrero, fueron así. Yo creo que fue como una barrera grande y me lo cuestioné harto. Y ahí me di cuenta que en realidad no puedo... hacerlo todo, porque primero después empieza a existir una dependencia, que dónde está la presidenta, entonces empezar a delegar.
1: Y funcionó, fue tu
0: punto. Y lo otro es que disfrutar lo que te gusta, y me gusta mucho el tema plan regulador comunal, por mi área de estudio, por lo que hago, pero hay temas que no me interesan tanto, entonces al final es como, si a ti te gusta mucho esto, dale.
1: Exactamente.
0: Yo voy a tomar esto que me gusta más. Y cuando me vienen con decisiones, yo así como, apunta al objetivo. Si no apunta al objetivo, no podemos. Ya, si tienes esta idea, ¿cómo la vamos a subvencionar? ¿Se puede? ¿No se puede? Entonces hagamos esto otro.
1: Es que yo siento, pero, sí, perdón.
0: Y así he ido delegando, porque sí. Bueno, les dije que esto partió por mis hijos, que yo dije así como, vamos a tener una sede. Entonces que, pero perdía tiempo de estar con los niños.
1: Es
0: y
1: que
0: eso
1: la
0: me empezó a cobrar así como la vuelta. Entonces me dije, al final no estoy cumpliendo mi objetivo de que esto era para los niños, y aparte me estoy volviendo loca, yo aparte trabajo, entonces era como demasiado, y ahí empecé a como a soltar ya. Alguien tiene que ver los certificados, alguien tiene que ver la gestión de la sede, alguien tiene que... Y me voy a dedicar a lo que me gusta, porque de verdad me gusta lo que es plan regulador comunal, y pensar cómo quiero este lado de Pichilemu en 20 años más.
1: Quiero que no se vea
0: la costanera. Quiero tener áreas verdes, es importante.
1: ¿Y la Junta de Vecinos demarca eso a nivel de regional, o sea, proyecto regional o municipal? ¿La Junta de Vecinos tiene como influencia?
0: Se supone que el plan regulador comunal lo hacemos todos, pero si no nos informamos, ¿cómo tomamos decisiones?
2: La Junta de Vecinos tiene que ver si necesita, por ejemplo, áreas verdes, cómo le gustaría. Cuando hacen un proyecto, ellos dicen, sí, esto me gusta, esto no me gusta, me gustaría que fuera así. ¿Tienen una opinión?
0: O solicitando cosas, por ejemplo, ya, no tengo áreas verdes, quiero que esto sea un área verde. La municipalidad tiene que empezar a levantar y a mover esas solicitudes para hacer las modificaciones en el plan regulador comunal. Pero si no se solicitan, si no se pide, si tú no dices aquí quiero una plaza, después ellos dicen, allá te estoy haciendo una plaza, la toma o la deja. Pero si llegan los fondos y yo ya te estoy pidiendo aquí una plaza, tira el bacán, te la estoy conduciendo, sí, po. Sí. Entonces yo pienso que para allá, o así tiene que tratar de funcionar con la autoridad, pues decir así como estos son mis requerimientos, así los sueño.
1: Mantenerse en esa dinámica, sí. Exactamente. No estás esperando finalmente que la autoridad vaya solucionando, sino que si tú te mantienes, es como dice que las oportunidades huelen a trabajo duro. Solo cuando estás trabajando duro aparecen las oportunidades. Cuando sí, no trabajáis duro,
2: pero,
1: no aparecen.
2: Pero ella tiene algo bien especial, ¿eh?, de lo que ha dicho, porque yo creo que llega un minuto dado en que todos son presidentes, todos son secretarios, todos son tesoreros, todos son todo en tu junta de vecinos. Que cuando tiene que representar, accionar en una reunión, digamos, fuera de sus límites, usted es la presidenta, el otro tesorero, el secretaria, y representan a la junta de vecinos. ¿Por qué digo esto? Porque ella ha entendido algo muy especial, que cuesta muchísimo entender cuando hay una directiva. Yo he hecho muchas entrevistas, muchos programas, y es el yo soy el presidente, yo tengo que hacer esto, yo tengo que hacer lo otro. Entonces comenzar a delegar a otras personas, decir, no, ¿sabes? Yo soy el presidente de verdad, pero necesito otras personas que cumplan parte de lo que yo también tengo que hacer. Por ejemplo, unos vecinos para el día tanto van a hacer ayudar a hacer los certificados, u otro día van a, no sé, ver lo que está sucediendo en la sede, otro día hay que ir a tal parte, ¿quién me va a acompañar? Entonces, eso, o sea, lo haces participativo, se sienten parte de la acción, no decir el día de mañana, ya juntémonos vecinos, ya les voy a contar todo lo que yo he hecho o todo lo que la directiva hizo, sino que yo creo que se paran todos y dicen, ah, yo sí, pero yo la acompañé para la reunión y sabe que ta. No, que sabes que yo estuve en dándose, pero resulta que tuvimos tal cosa. Entonces, participan todos al final. Eso es lo importante.
0: Es que si no encuentro que sea sostenible, porque peligra tu familia, peligra el equipo, peligra hasta las relaciones, porque si yo me veo contigo todo el día, también hay roces. Entonces, de alguna manera, ya el taller de manualidades lo tiene que llevar una persona y que ella le rinda a la tesorera y que le mande la boleta nomás. Y la tesorera, correcto, tampoco puede estar metido en todo. El secretario tampoco puede estar metido en todo. Entonces, hay que empezar así como a separar un poco y a confiar, como también uno exige que la autoridad confíe en uno. Porque, por ejemplo, hoy día se están bajando esto, lo del móvil dental. De alguna manera, la autoridad confía en que los cupos que le está dando esta junta de vecinos, yo no se los esté pasando todo a mi familia, ¿verdad?
2: Correcto.
0: Sí, tienes que confiar en que la junta de vecinos lo está haciendo de la mejor manera que puede. Ya, quizás vamos a cometer errores, quizás, no sé. Pero si no existe la confianza en mí, después, ¿cómo yo exijo confianza también hacia los demás? Entonces, claro, también es como decir, ya, bueno, te confío esto. Y si no funcionó también, pues sí. De repente hay locales que no pagan su donación, que estábamos de acuerdo entre partes iguales. Yo también tengo que decir así como, ya, bueno, pero avísame y sigamos. Y sigamos avanzando, porque igual como en una familia, de repente uno pelea y de repente...
2: No, y a veces existen eventualidades que a lo mejor yo tenía planificado, no sé, un ingreso y no fue igual. Es comprensible, pero está a la disposición, que es lo más importante. Y la disposición del otro lado también a ser comprensivo en un minuto dado.
1: Y hoy día también la invitación, pues ojalá que ese más comerciantes se despierten a esa, como a ese tejido social, porque finalmente, como si estamos esperando siempre que a lo mejor la autoridad estatal o quien lo haga, vamos a tener estas conversas más que tienen que ver como más que de políticas partidarias, que es realmente la política social, que es lo que necesitamos, que donde como los seres humanos empiezan a relacionar para crecer juntos en el fondo.
2: Correcto.
1: Entonces, qué linda que sería una invitación también a Centros Comercio Asociado de Infernillo, que quieran contactarse con Venus,
0: sí, yo así como que para apoyar
1: este modelo, porque finalmente es muy práctico ver cómo se genera este espacio.
2: Es interesante. Y sabes lo que yo siempre me pregunto, Rodrigo y Venus, uno, yo aquí digo de este metro cuadrado, que yo paso muchas horas del día, y escucho la versión, por ejemplo, que das tú, las versiones que dan muchas personas que a uno le cuentan. Pero si yo digo, por ejemplo, te estoy escuchando a ti y considero que hay muchas cosas de las que has realizado han dado buenos resultados, tú junta de vecinos, con tus vecinos, quienes dirigen y quiénes son los vecinos, se sienten, han avanzado. Ha sido una buena estrategia o forma de poder incentivar a los vecinos a que participen. ¿Por qué Venus? ¿Por qué otros u otros más no pueden ser ser visibilizados para el resto, como ejemplo? ¿Me entiendes? Cada cierto periodo de tiempo, todas las directivas de la Junta de Vecinos nos reunimos y vamos conociendo la experiencia, por ejemplo, que Venus ha tenido. ¿Por qué no vamos el otro y conocemos la experiencia? Vamos a conocer dos juntas de vecinos cómo trabajan. Y a lo mejor el que está escuchando de otra directiva que quiere buscar, como dijo Venus, dijo algo también muy importante. Yo estoy haciendo cosas, pero estoy prestando atención igual. Dijo algo muy importante. Y es que me equivoco. Pero busco cómo subsanar la situación y vamos, y sigamos adelante. Porque no puede, porque ella saber todo. Va aprendiendo el camino. Pero ese traspié que ella tuvo, a lo mejor le puede servir de experiencia a otro para que no tenga traspié, sino que salte inmediatamente al otro lado a obtener el objetivo. ¿Me entiendes? Creo que la Junta de Vecinos crecería muchísimo más si hubiera alguien que, en vez de estar escribiendo en un WhatsApp todos los lunes, y lo voy a, eso es mío, yo lo voy a decir, todos los que tengan una excelente semana, que buena la semana, ¿verdad? Reúnase con esta gente, reúnase con las distintas juntas de vecinos, cítelas a todas, y esta semana a lo mejor, o este mes, ya en dos reuniones que hagamos mensual, va la junta de vecinos en Fiernillo a hacer el ejemplo, mañana la junta de vecinos X, pasado la I, la Z, la J, y así vamos nutriéndonos todos, porque ellos todas viven la misma experiencia en distintos territorios, pero todos gestionan de la misma forma. Entonces la idea es que vamos aprendiendo de sus pares y vamos, eso va, es como una clase, es como que vamos pasando de curso hasta llegar a un nivel excepcional. Bueno, siempre y cuando también interese que vayan creciendo y vayan a un nivel excepcional.
0: Yo bueno, le escucho y Rodrigo igual ya me había invitado a la radio y yo siempre como que dije no me gusta la exposición, no me gusta. Entonces yo entiendo que no se replique o que no se busque el ejemplo a seguir, porque ni yo misma quise buscar un ejemplo a seguir. Yo no busqué un ejemplo a seguir, no dije así como, ay, me gustó esta junta de vecinos, voy a replicarla. La verdad es que no.
2: Y
0: hoy día estoy acá es porque de alguna manera veo que es súper iluso pensar que voy a llegar a la gente sin decir lo que estoy haciendo. Es como mágico, como sí. Según resultados quiero que la gente se entere, no tiene sentido.
2: Claro, pero
0: entonces,
2: a lo mejor
0: lo que estaba pensando no aplica a lo que quiero hacer. Y cuando uno dice, ya sí, voy a ir, ya voy a respirar y voy a ir a ponerme ahí a exponerme, porque tampoco está chistoso exponerse.
2: Pero sin duda alguna que la experiencia de uno sirve muchísimo a otro y van digamos, haciendo del camino que tienes que recorrer muchísimo más, no diría fácil, porque no es un camino fácil, pero sí sin tantos eventos como se usa ahora. Entonces, a eso es lo que me refiero, que tu experiencia está bien, tú vas a seguir tu camino, pero a otros le puede servir, le puede hacer clic, porque resulta que, pucha, me gustaría funcionar que todos tuvieran, ¿cómo atraigo yo a mi gente? ¿Cómo la hago que venga a esta reunión? He intentado alguna forma. Oye, pero ella tiene razón, a lo mejor debería hacer esto otro. Oye, qué buena idea, ¿me permitirías replicarlo a lo mejor en mi territorio? ¿Me entiendes? No es que yo vaya a seguir a cabalidad lo que tú haces, porque los territorios son distintos, pero algo de lo que tú has vivido le puede servir al otro que está comenzando también el camino. ¿Y para qué ser tan difícil ir todo tanto tropiezo cuando algo puede servir para que sea menos? Y así nos sirve para avanzar un poco más rápido.
0: Yo hoy día no sé cómo funciona la unión comunal. Se supone que es una...
1: ¿De junta de vecinos?
0: Sí, se supone, pero tampoco partí... No, tampoco es lo mismo que él decía, que no me he abierto yo así como a las autoridades, porque recién vengo conociendo mi casa y pensé que primero había que poner
1: pero me parece
0: en la
1: muy,
0: casa.
1: Esa orgánica muy
0: entonces,
1: inteligente.
0: Todavía no me abro como a eso. Hábil. Pero yo creo que esas deberían ser como las instancias.
1: Las siguientes.
0: El viernes, hace dos viernes fue como el día del dirigente, también ahí hubieron muchísimas organizaciones, fue súper entretenido ver como otros dirigentes, porque todos tienen esta cosa como de empoderamiento, pues llegan con ganas de hablar.
1: ¿Y eso, y dónde fue eso?
0: En la pista.
2: En la municipal.
0: Sí,
1: ¿y
0: sí
1: tuvieron la oportunidad de conversar los dirigentes? Con
0: es que todos hablan, exponen, porque no es como una junta vecina donde la gente se queda callada, y todo está
1: ahí el rey, todo habla, perfecto.
0: Entonces al final yo estaba así como me chupaba. Pero fue una buena instancia, creo que esos son los momentos donde te digan así como, ya, esto es un ejemplo a seguir. De hecho premiaron a ciertas organizaciones y estaba María José Mauro entre ellas, que es la presidenta de Playa Hermosa, que tiene iniciativas muy buenas y está haciendo una demanda colectiva por el tema de la luz,
2: del corte de energía. Sí,
1: sí. Creo que sí.
2: Entonces ahí, como te digo, pero no una vez al año, necesitamos que sea más constante.
1: Es que sin duda es un tejido y que tiene que construirse. Sí, porque eso digo, estamos esperando que la autoridad lo haga siempre, vamos a estar esperando una vez al año. Y me parece muy bueno, para mí es muy importante que visibilizar este tipo de liderazgo. Si algo he aprendido en los grupos humanos, chiquillas, es que siempre el liderazgo va a demarcar todo lo que pase para adelante.
2: Sí.
1: Si tienes un líder autoritario, vas a replicar alumnos, o sea, colaboradores autoritarios. No, como en serio, es bien interesante cómo se va replicando esa energía en la entonces. Es muy importante que finalmente la primera invitación es que las personas que les guste eso de liderar, como los líderes sociales, hagan esa conversación
2: positivo,
1: importante de cómo me trabajo yo primero.
2: Líder
1: cómo voy
2: positivo
1: a trabajar mi autoestima, mi ego, porque yo quiero estar de los primeros y quiero que todos me escuchen. Bueno, ese es el primer trabajo que tenemos que hacer, y a lo mejor si hubiese una inversión de tiempo, a lo mejor deberíamos invertir mucho en los líderes, los dirigentes, cómo los formamos como personas primero, para que después puedas liderar como líderes. Eso es un
2: sí,
1: trabajo para
2: pero hacer. Rodrigo, para poder hacer eso que tú estás indicando, que está muy bien, yo estoy concuerdo completamente, pero para eso tengo que hacer un trabajo, no puedo hacer una citación una vez al año,
1: porque
2: a nivel país es el día del dirigente. O sea, menos mal que a nivel país, porque uno no juntaría jamás. Entonces, a eso es lo que me refiero. Entonces, ¿por qué no hacer y juntar? No sé cuántas será la junta de vecinos, voy a preguntar, el dato ya me entró la duda. ¿Cuántas juntas de vecinos hay en Pichilemu? Entonces, esas juntas, ¿por qué no reunirlas cada cierto? Cada dos meses, cada tres meses, juntémonos a la directiva para que vamos conociendo la experiencia que tienen todos y vamos trabajando todos en conjunto para que el que presta oídos le sirva la experiencia y quizás haga algo similar, igual, o incluso te pida permiso para replicar lo que tú has hecho.
0: Yo no creo que nada sea patentado, así que estás libre de hacer cualquier cosa. Sí.
1: Y ojalá que la copien en esto de
0: llevarlo la adultoterapia.
1: No. la copien en esto de, si sentí que estaba cometiendo un error, puedo cambiar de opinión.
0: Ah,
1: y no pasa
0: sí,
1: nada.
0: Sí, yo
1: no, ojo, porque finalmente nos cuesta un montonzote a veces sentir que nos equivocamos y reconocer y hacer algo diferente, que hoy todos van a tener que dar cuenta que me estaba equivocado, y prefiero morir con las botas puestas nomás, y lo que dije lo sigo hasta el final.
2: Somos seres humanos, nos equivocamos acá, me equivoco acá.
1: Y es fundamental,
2: rato.
1: Ojalá que los liderazgos tuviesen mucho de eso, porque necesitamos como esa reflexión profunda de revisarse y recomenzar, no mantener que las cosas son como yo digo y punto.
2: Egocentrismo fuera, que es lo que peca.
1: Que bueno, yo creo que estamos en esta construcción social limita, yo tenemos una profunda esperanza de que estamos, yo estoy en esto, tú sabes, Venus, que yo creo profundamente que estamos en esta invitación a un despertar de conciencia. En el envejecimiento, en mi caso, yo sé que van a venir a lo mejor otros, las niñeces, bien, que vengan a otro Rodrigo, en mi opinión, pero mi compromiso en el envejecimiento, y es como no se puede, y como este envejecimiento saludable no se va a poder hacer solos. Tiene que ser acompañado de los grupos o de las dirigencias de la UCAM o de las juntas de vecinos. Tiene que ser un constructo social, porque en el fondo iniciativas solo nunca han funcionado y no van a funcionar.
2: Pero es que sabes lo que pasa, que al final tienes que abarcar toda la familia, porque tú abarcas un segmento.
1: Sí.
2: Lo que estaba indicando ella abarca otro segmento. Y esos segmentos bien trabajados conlleva a que el total de pongamos el grupo familiar funcione bien, pues, o sea, esté bien. Porque estás bien psicológicamente, activamente social, físicamente te sientes bien. Entonces, todo eso va a repercutir en ese hogar, para toda la familia. Yo creo que está muy bien ir punto por punto buscando las estrategias para poder que todo marche como corresponde.
1: Inicialmente ponerlo en la conversación, eso ya es bastante importante. Y eso queríamos hacer hoy día contigo, Venus, por traerte para que primero poder conocerte. Qué lindo que estos perfiles estén como el liderazgo. Y hablo de perfiles profesionales porque siempre tienen capacidad de análisis mayor. No, con el respeto que merecen todas las personas, siento que las personas que han sido presionadas por alguna situación, ya sea académica, de trabajo, lo que sea, tienen una cabeza diferente a la hora de tomar decisiones. Entonces creo que es muy afortunado lo que tiene hoy día la Junta de Vecinos de Infiernillo contigo. Y que, bueno, ¿qué puedo decir? Seguir invitando a los chiquillos adultos. Bueno, no solamente nos quedan 5 cupos de los que teníamos de Infiernillo, así que ya, si alguien quiere, solamente quedan 5 cupos.
2: Oye, y lo demás estamos súper bien. Buenísima invitada trajo hoy, ¿eh?
1: Yo creo que te dije, sí, ¿te acuerdas que hay una Venus? Yo le decía, invita, hay una Venus que tienes que conocer.
2: No, buenísimo, porque el tema es que yo creo que quienes han escuchado, yo misma me he quedado sorprendida, te debo decir que me ha sorprendido, porque yo he escuchado muchas historias, pero tú tienes una capacidad, y qué bueno también, quienes estén liderando, no sea por una obligación, sea porque realmente le nace y quiere hacer algo positivo hacia los demás, y eso es lo que estás haciendo tú. Así que yo, Venus, le felicito. Tiene usted una capacidad creativa, positiva. Se nota que está tratando de entregar lo mejor, que está no, y que no tiene ese egocentrismo ni nada negativo, sino que también quieres que tus pares sientan lo mismo, de esa entrega hacia los demás.
1: Bueno, no, yo he tenido suerte, invitan a escribir estos espacios, a lo mejor no, sin duda no es suerte, es una construcción. Donde finalmente he tenido suerte en Pichilemu conocer mujeres líderes así. O sea, todo lo que usted acaba de escribir de Venus, que es así, yo también lo veo con la encargada de la oficina de adulto mayor de Pichilemu, de la municipalidad, Mayra Martínez. El mismo perfil. En serio, son personas que van a. Yo siempre le tengo mucha fe a Mayra. Pero de verdad, tiene el mismo perfil de Venus, así como van a construir y van a generar cambios en lo que van a ir haciendo. ¿Quieres mandar algún mensaje a los chiquillos de Infiernillo? A ver, que te escucharon en general.
0: Sí, voy a Infiernillo. Siento que es de los sectores más bonitos que hay. De hecho, la mayoría de las fotos se toman en Infiernillo. Las puestas de sol son de allá. Y invitarlos a todos a que conozcan de Infiernillo, a que el proyecto de autogestión se siga difundiendo, de que sepan que hay un lugar donde llegar, donde hacer consulta. En la última reunión que hubo fue el alcalde y habló de ver como dato un generador, así que también estamos preparando la sede como un lugar de refugio. No, yo no quiero abrir la puerta que la gente vaya a dormir ahí, no, por favor. Pero sí que si hay una emergencia, sea un lugar para quizás cargar ir a teléfono. Cocinar, cargar teléfono, poner las noticias, y que sea el lugar de que todos consulten, oye, ¿qué está pasando? Ir ahí, consultarlo.
2: El hogar más grande. Todos viven en su hogar, es más pequeño, pero la casa grande, sí. ¿Sí? Donde todos ¿sí? convocan ¿sí? al final. ¿Sí? Sí. Qué bonito.
1: Me encanta. Bueno, feliz que finalmente de alguna forma sentirme como trabajando contigo, Venus, porque siento que hago algo con mucho sentido. Gracias, y aporto lo que estoy haciendo tú, así que para mí es un placer. Y bueno, esperamos que esta conversación haya sido constructiva, por si hay algún dirigente que estaba como, no, ya estoy cansado, escucha esta Venus, de verdad se puede hacer algo diferente.
2: Una tremenda energía.
1: Necesitamos construir tejido social, personas que justamente donde nos podamos encontrar, porque es lo único que nos va a cuidar, el cerebro, eso dice la ciencia.
2: Así es. Bueno, y cuidarnos entre todos, por supuesto que la vida es más llevadera, una mejor calidad, obtenemos todo lo positivo, así que con mayor razón. Buenísimo. Hoy me voy contenta hoy,
1: bueno, Martín.
2: Mira, me voy sorprendida y me voy contenta.
1: No, tú estás mañana de nuevo, ¿verdad?
2: Sí, mañana vamos a estar conversando con Don Randolph. Extendemos la invitación a todos los amigos y amigas. Con Don Randolph Verdugo vamos a traer temas interesantes. Nosotros lo que hacemos, ponemos sobre la mesa la información. Los datos pertinentes, ni hacia un lado ni el otro, sino que todos los antecedentes que usted determina allí a través de la de informar, si tiene claridad de la noticia, usted sigue la conversación con los puntos de vista distintos que cada uno pueda tener.
1: Se agradece.
2: Así que están todos cordialmente invitados de 18 a 19 horas. Venus, un gustazo para mí, te lo digo sinceramente, un gusto haberte conocido. No se me olvida jamás tu nombre, te lo aseguro. A pesar de que yo soy malo para los
3: nombres. Voy a pensar Júpiter, Urano,
2: y un planeta
3: de seguro.
2: Nos despedimos hasta mañana, Rodrigo.
1: Hasta mañana, que esté muy. Gracias. No, hasta el día jueves. No,
2: jueves, perdón, hasta el jueves, sí. Yo hasta mañana, usted hasta el jueves. Que esté muy bien, gracias.
0: Gracias.

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3: Bienvenidos a Síntesis Informativa aquí en su radio Entre Olas, a través del 93.1 en Pichilemu y 93.7 en Navidad, ambas frecuencias cubriendo esta provincia Cardenal Caro, y a través de www.entreolas.cl, nuestra señal para Chile y el mundo. Conoceremos las informaciones de la presente jornada. ¿Deseas comunicarte con Radio Entre Olas? Llámanos al 722-84-2725. 722-84-2725. ¿Desea usted hacer conocida su marca, sus productos, sus servicios? 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Conoceremos las informaciones, gentileza y colaboración de los diarios electrónicos Pichilemu News.cl, Expreso de la Costa.cl y Diario El Marino.cl. También conoceremos informaciones del ámbito nacional. Comienza Síntesis Informativa en la presente jornada, martes 18 de agosto de este año 2026.
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Comenzamos a revisar informaciones. ¿Se recuerda usted de hace un tiempo atrás que una concejala de Graneros tuvo dificultades allí que incluso le costó, digamos, su cargo, ¿ah?, como concejala? Es Tai Loaiza. ¿Quién es Tai Loaiza? La ex concejal de Graneros hallada en situación de calle en el centro de Santiago. Ella fue, su familia, en este caso su madre, que salió incluso por allí en algunos programas. Ella indicaba que había desaparecido, se le había perdido el rastro y ella dio aviso por presunta desgracia.

0: quesería donde trabajaba. Desde ese momento se le perdió el rastro. No hubo información de su paradero hasta ayer, cuando la PDI confirmó que fue localizada en el centro de la ciudad de Santiago. Bueno, ¿quién indica cómo fue todo este trabajo realizado en su búsqueda? Es el subprefecto Juan Reyes, jefe de la Brigada de Homicidios de Rancagua, entregó antecedentes sobre su localización en el centro de la capital.
1: Mediante el proceso investigativo realizado por la Brigada de Homicidios de Rancagua en conjunto con la Brigada de Ubicación de Personas en la región metropolitana, el día de hoy, 9 de la tarde, después de arduas diligencias realizadas en el sector céntrico de la comuna de Santiago, se logró ubicar a esta persona que tenía un encargo de presunta desgracia, específicamente en calle Huérfano con Bandera. En el lugar y en coordinación con el Ministerio Público, se procedió a tomar una declaración para conocer las circunstancias de su desaparición, encontrándose en buenas condiciones físicas y de salud. Una vez que se realizó dicho procedimiento, se le dio cuenta al fiscal y también se le informó a la familia. Los antecedentes se dieron cuenta al Ministerio Público por ser mayor de edad y estar en una situación en condiciones físicas y de salud favorable. Se dieron a conocer la información y posteriormente ella volvió a la vía pública donde se encontraba.
0: Pero ¿quién está Loaiza, la ex concejala de Graneros, en situación de calle? Dice que ella tiene 33 años, es una mujer trans, pudo cambiar su nombre de Bastián Ignacio Ta Ignacia Francisca en mayo del 2024, lo que celebrado a través de su cuenta de Instagram. Más feliz que una lombriz, por fin se hace realidad mi cambio de nombre legal. Hoy inicio un antes y un después. Agradeciendo a mis amigas, familia y entorno en general, que siempre me apoyó y aconsejó en este tan importante proceso. Feliz, feliz, feliz, escribió. Aquel perfil fue actualizado por ella hasta mayo 2025, un mes antes de la revelación de una indagatoria de la Fiscalía de O'Higgins, entidad que investigó a la entonces concejala por presentar al menos 10 certificados médicos falsos para justificar sus inasistencias al Consejo Municipal. Los documentos utilizados en distintos periodos habrían contemplado la firma de un médico que falleció en el 2019, de acuerdo con las diligencias del Ministerio Público. La investigación dirigida por Javier von Bistel Scherhausen, fiscal jefe de alta complejidad de O'Higgins, comenzó tras la denuncia del municipio que estableció que dichos permisos fraudulentos fueron empleados sistemáticamente desde el 2019 hasta la fecha. Posteriormente, Loaiza fue destituida en marzo de este año tras haber sido electa edil de Graneros en 3 periodos distintos por el Partido por la Democracia, PPD, en el 2016 y 2021 como Bastián Ignacio Loaiza y en el 2024 con su nombre actual, Tae Ignacia.
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0: Sin duda son impactantes las imágenes. Aluvión arrastra vehículos en Tocopilla, emiten alerta SAE por emergencia. Una angustiante situación viven los vecinos de la población Pacífico Norte en Tocopilla, producto del intenso sistema frontal que afecta al norte de nuestro país. A través de un registro compartido en redes sociales, se ve como una familia presencia al paso del aluvión que arrastra hasta vehículos durante su paso. De acuerdo con lo reportado por las autoridades, la región de Antofagasta es la segunda más afectada por este frente de mal tiempo.

Informaciones, gobierno dice que va a acelerar el paso ante la economía que cierra en rojo en el primer semestre. El gobierno, mediante el viceministro de Economía y Minería, Daniel Mans, sinceró que la economía ha vivido una primera mitad del año económico.

exigente, entre comillas, luego que el Banco Central confirmara una contracción del Producto Interno Bruto, o sea, el PIB, de 0,2% en términos anuales durante el segundo trimestre. Con todo, Mas destacó que el dinamismo en el sector no minero confirma que nuestra economía tiene resiliencia y capacidad para crecer. Como gobierno, vamos a acelerar el paso, destrabar inversiones, impulsar proyectos, entregar certezas para recuperar nuestra capacidad productiva y generar más empleo, dijo en una declaración la autoridad. En la última publicación de las cuentas nacionales, el Banco Central corrigió la contracción de la actividad del primer trimestre de un 0,5% preliminar al 0,3% con todo, ya que suman un semestre completo de caída. Con ello, se configuraría el panorama de una recesión técnica, es decir, dos trimestres consecutivos con caídas de la actividad económica.

0: Bueno, y Arrau, el ministro Arrau de Seguridad Pública, indica que defiende la ley antibarricadas 2.0. Usted puede manifestarse en la vereda o en la plaza. El ministro de Seguridad Pública, Martín Arrau, se refirió al ingreso de la denominada Ley Antibarricadas 2.0, defendiendo que esta no coarta el derecho a manifestarse. Recordemos que la iniciativa fue ingresada la tarde de este lunes y busca modificar la ley 21.208, más conocida como Ley Antibarricadas. Al respecto, el ministro planteó que las sanciones son las mismas. Se mantiene la pena que parte en los 60 días de presidio. Lo que se hace es que se amplía el tipo penal. Hoy día, lo que está estipulado es muy complejo de probar. Exige probar que hubo violencia, que se usaron otros medios, que se cortó completamente el tránsito. Y lo que nosotros estamos postulando acá es que no existe un corte de la libertad de tránsito. No existe un corte de la ruta, de una línea de metro que sea pacífico. Eso no existe, afirmó. Es siempre violento porque yo le estoy violando los derechos, le estoy alterando o afectando los derechos a los que quieren transportarse. Cuando una persona pacíficamente impide que funcione una línea de metro, le está afectando a cientos de miles de personas que quieren ir a sus trabajos, a sus casas. Por tanto, no existe lo pacífico en esto. Y queremos que se tipifique dentro de la barricada, dentro de este delito que ya existe, el corte total o parcial, ya sea con o sin objeto, y que no se tenga que demostrar que fue pacífico. De esta forma explicó que el proyecto ingresado establece que no será necesaria la violencia o la intimidación para configurar el delito de barricada y además fija que la interrupción del tránsito será penada ya sea total o parcial, a diferencia de la ley vigente que establece que debe ser una interrupción total.
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0: Continuamos con las informaciones en síntesis informativa, por supuesto, de su radio Entre Olas. Bueno, y se viene con todo porque ya está, digamos, se fue recepcionada lo que es la discusión si este 17, próximo 17 de septiembre, será o no será festivo. Ya están puestas en tabla. Fin de semana XL de fiestas patrias. Declarar admisible proyecto que busca declarar feriado el jueves 17 de septiembre. Este martes la Cámara de Diputados y Diputadas declaró admisible tres proyectos que buscan establecer como feriado el jueves 17 de septiembre, justo en la jornada previa al 18 y 19 de septiembre. Las iniciativas fueron presentadas por parlamentarios del Partido de la Gente, PDG, y el Partido Comunista, PC. Dos de los proyectos corresponden al PDG, mientras que el tercero fue impulsado ahora desde el PC. Con la declaración de admisibilidad, las propuestas pueden comenzar su discusión legislativa y serán analizados por la Comisión de Gobierno Interior de la Cámara de Diputados. ¿En qué consiste la propuesta del feriado 17 de septiembre? Los proyectos buscan que el jueves 17 de septiembre sea declarado feriado, agregando una jornada de descanso a los días que habitualmente concentran las celebraciones de fiestas patrias. La propuesta apunta a que los trabajadores y trabajadoras puedan contar con un día libre adicional antes de las jornadas correspondientes al 18 y 19 de septiembre, que forman parte del calendario de feriado de fiestas patrias. En la práctica, si alguna de las iniciativas finalmente fuera aprobada y promulgada, las personas podrían disponer de un periodo de descanso consecutivo desde el jueves 17 hasta el domingo 20 de septiembre. Esto permitiría configurar un fin de semana largo de 4 días, aunque sus efectos concretos dependerían también de las normas aplicables a cada actividad y de la situación laboral de cada trabajador, ya que no sería un feriado irrenunciable. Vamos a nuestra primera pausa y ya estamos de regreso con más informaciones aquí en síntesis informativa, informaciones para toda esta provincia Cardenal Caro.
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0: duda compleja está la situación para los agricultores de nuestra región de O'Higgins. Perdimos la producción que viene para el año siguiente. O sea, se complejiza muchísimo más la situación con esto. En costos, agricultores de O'Higgins advierten millonarios daños tras sistema frontal. El sistema frontal que afectó la región de O'Higgins y gran parte del país no solo dejó lluvias, anegamientos y afectaciones en viviendas y caminos, sino que también provocó importantes daños en el sector agrícola y ganadero. De acuerdo con antecedentes entregados por el gobierno regional y datos de INDAP, cerca de 580 pequeños agricultores de la región habrían registrado pérdidas producto de las intensas lluvias, heladas e inundaciones. Una de las afectadas es Viviana Martínez, productora de paltos de la comuna de Peumo y representante del rubro, quien explicó que las bajas temperaturas provocaron daños tanto en los árboles como en la producción. Martínez señaló que cuenta con paltos Negra de la Cruz, una variedad tradicional chilena que presentaría mayor resistencia a las heladas. Sin embargo, aseguró: nosotros hoy perdimos la producción que viene para el año siguiente, afirmó tras reunirse con autoridades regionales. La productora calificó la situación como aterradora, entre comillas, asegurando que perdimos toda la producción y perdimos árboles también, porque los paltos Hass se hielan, se mueren. Personalmente perdí más de 100 árboles y más encima perdí la producción de los árboles que tengo, que son más resistentes a la helada. Perdí toda la producción. Martínez también manifestó preocupación por los trabajadores vinculados a esta actividad, muchos de ellos personas mayores y familias que dependen directamente de la producción agrícola. Es muy difícil que una persona se pueda reinventar, advirtió. Otra de las consecuencias del sistema frontal se registra en el sector ganadero. Rolando Mallea, criancero de las cabras, explicó que las bajas temperaturas y las lluvias han afectado directamente a sus animales. Se están muriendo por las heladas, por el frío, por el agua. Se resbalan, están delgados, relató. Según explicó, las condiciones meteorológicas también han provocado una falta de pasto, dificultando la alimentación del ganado. A esto se suman los costos asociados a arriendo de terreno para mantener el ganado. ¿De qué nos sirve tener arrendado si no tenemos pasto? También hubo gastos de locomoción, traslado, millones. Mientras no haya sol, no vamos a tener pasto. Desde Pichidegua, el agricultor dedicado a la producción de tomates, Mauricio Magaña, también expuso las dificultades que enfrenta el sector. Tenemos nuestros campos con inundaciones. No podemos entrar a los predios porque los vehículos se han enterrado, señaló. El agricultor advirtió además que las pérdidas podrían terminar repercutiendo los precios de los productos durante los próximos meses. Lo que visualizó yo va a ser los precios elevados por el tema de la escasez. ¿Habrá pérdidas? No sé si del 100%, pero habrá elevados de precios. Frente a este escenario, el gobernador regional de O'Higgins, Pablo Silva, manifestó que hemos manifestado la voluntad, va a ser como siempre ayudar en la medida que lleguen los proyectos de parte del Ministerio de Agricultura. Se está tomando nuestra disposición. Entendemos lo que está pasando en los pequeños agricultores, que son los que nos interesan, y vamos a estar a disposición, por supuesto, a colaborar en algún proyecto que nos presenten. En tanto, consultados por el tipógrafo, la senadora Alejandra Sepúlveda, presidenta de la Comisión de Agricultura de la Cámara Alta, señaló: solicitamos a la Seremi de Agricultura incorporar emergencia agrícola, medida que para redistribuir recursos en apoyo de los agricultores. La idea es no pedir para toda la región de O'Higgins, sino focalizar dónde está la emergencia. Sepúlveda además indicó que sostuvo conversaciones con el ministro de Agricultura, Jaime Campos, para revisar lo antes posible los antecedentes y ver si se amerita que nosotros creamos que sí, la emergencia agrícola en nuestra región, según afirmó. Por su parte, el seremi de Agricultura de O'Higgins, Carlos Valdés, recordó la aprobación de 800 millones de pesos para apoyar a pequeños productores de maíz de la región, mientras que añadió que estaría en coordinación junto a las municipalidades de Peumo y Navidad para trabajar en investigaciones para controlar las heladas en la zona. En tanto, respecto a la emergencia agrícola, Valdés puntualizó que este se aprueba mediante un comité denominado CARGIR o CARGIR, donde se evaluarán tres puntos esenciales: fluviometría, situación del suelo y número de afectados. Según lo señalado por la autoridad regional, se habrían realizado tres CARGIR en relación con los frentes. Esto es todo muy dinámico. Estamos en un año que es complejo, ya se ha dicho demasiado sobre las características del Niño. Se había oficiado a las municipalidades sobre qué había sucedido en sus comunas. Esto en relación al número de afectados. Para oficiar, se envía los datos a la delegación presidencial. Esta lo informa al ministerio para que se acepta ya o no a una emergencia agrícola. Es un proceso muy largo, no es tan simple, según puntualizó.
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0: Bueno, y en comisión mixta iniciará discusión clave sobre inteligencia económica. El senador Juan Luis Castro llama a seguir la ruta del dinero y del crimen organizado. Este miércoles se constituirá la comisión mixta que resolverá las diferentes pendientes del proyecto que crea el subsistema de inteligencia económica, iniciativa que busca fortalecer la coordinación entre la Unidad de Análisis Financieros UAF, el Servicio de Impuestos Internos y Aduanas para detectar movimientos financieros vinculados al crimen organizado. Para el senador por la región de O'Higgins, Juan Luis Castro, quien integra la Comisión de Seguridad Pública, esta instancia representa el último paso para destrabar una discusión que se ha extendido por años y que será determinante para dotar al Estado de herramientas eficaces contra el lavado de activos. Este miércoles nos constituimos quienes integramos esta comisión mixta. Es el último trámite en el diseño de una ley que ha tenido una larga evolución y que se ha entrampado por las diferencias que existen sobre el acceso excepcional al secreto bancario. Espero que, de una vez por todas, el énfasis se esté puesto en perseguir a los peces grandes y no solo a quienes ejecutan los delitos en la calle, según afirmó. El parlamentario sostuvo que el crimen organizado no solo opera mediante el narcotráfico o la violencia, sino que también busca infiltrarse en los sistemas financieros para ocultar y mover sus recursos. La operación Tokio dejó en evidencia que incluso ejecutivos de un banco aparecieron vinculados al Tren de Aragua. Eso obliga a preguntarse cuántos otros espacios del sistema financiero podrían estar siendo utilizados por estas organizaciones. Aquí lo importante es seguir la ruta del dinero y llegar a quienes financian y sostienen estas redes criminales, informó.

0: Bueno, y la ley de reconstrucción, Cristofanini, valora la aprobación de vetos y destaca la inversión, empleo y reactivación. El diputado del Partido Republicano, Sebastián Cristofanini, manifestó su satisfacción, entre comillas, tras la aprobación en el Senado de los tres vetos presentados por el Ejecutivo a la Ley de Reconstrucción y Recuperación Económica y Social, y destacó sus efectos para la reactivación económica. Cristofanini destacó que para la región de O'Higgins, contar con una legislación que entregue certeza jurídica a inversionistas y emprendedores representa un paso sustantivo hacia adelante al favorecer la reactivación del proyecto y la creación de empleos estables. En ese contexto, valoró especialmente el veto que elimina la prohibición del anatocismo, al sostener que impedir la capitalización de intereses podría terminar encareciendo el crédito y trasladando costos hacia quienes cumplen oportunamente con sus obligaciones. Las buenas políticas públicas deben evaluarse por sus efectos reales. El Ejecutivo actuó responsablemente al corregir normas que podían afectar al acceso al crédito, el ahorro y de las familias y el funcionamiento de las pequeñas empresas, afirmó Cristofanini. El diputado recalcó que los vetos permiten mantener el foco de la ley de reconstrucción en recuperar la actividad económica y entregar mayor certeza a quienes buscan, por supuesto, invertir.
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0: Bueno, 485 millones de pesos de inversión para mejoramiento de plaza. El encuentro de Pichilemu beneficiará a 260 familias. Con una millonaria inversión e impulsada por el programa Quiero Mi Barrio del Ministerio de Vivienda y Urbanismo, el proyecto Mejoramiento de Plaza El Encuentro Las Cayochas contempla una completa intervención con una renovadora zona de juegos infantiles, un circuito de ejercicios y mejores condiciones de seguridad, iluminación y accesibilidad. Con una inversión estimada superior a los 485 millones de pesos, la iniciativa busca consolidar este espacio como el principal punto de encuentro para las familias de las seis villas que integran el polígono de intervención: San Jorge, Padre Hurtado, Los Robles, Las Américas, San Francisco y La Paz. El proyecto beneficiaría a un total de 260 familias y ofrecerá nuevas alternativas de recreación, actividad física y encuentro comunitario para niños, niñas, jóvenes y personas adultas y mayores. La propuesta considera una zona infantil equipada con pavimentos de seguridad de colores, refalines, columpios y otras estructuras lúdicas. Estas mejoras permitirán que las niñas y niños disfruten de una plaza en un entorno más seguro, atractivo y adecuado para su recreación. El Seremi de Vivienda y Urbanismo, Cristian Villegas, destacó que la plaza El Encuentro está llamada a convertirse en el corazón de Las Cayochas, porque en este lugar convergen las seis villas que forman parte del barrio. Como gobierno del presidente José Antonio Kast, queremos recuperar espacios públicos que vuelvan a reunir a las familias, fortalezcan la seguridad y ofrezcan oportunidades de creación y vida sustentable para todas las edades. El proyecto también incorporará un circuito de ejercicios con máquinas de actividad física destinada a jóvenes, personas adultas y mayores. Los equipamientos serán distribuidos para generar un recorrido activo que integre zonas de movimiento, descanso y convivencia dentro del mismo recinto. Otro componente central será el mejoramiento del entorno de la multicancha existente, fortaleciendo su relación con la nueva plaza. La intervención considera optimizar sus condiciones de uso, seguridad, iluminación y borde urbano, consolidando un núcleo recreativo y deportivo con capacidad para recoger actividades comunitarias. El proyecto fue priorizado mediante una votación comunitaria. La propuesta obtuvo el 70,8% de las preferencias y quedó incorporada al Plan Maestro de Recuperación Barrial mediante la firma de contrato de barrio.
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0: Continuamos con las informaciones. Habíamos indicado hace unos días atrás que por allí en la quinta región estaba habiendo varios movimientos de la tierra. Bueno, se está acercando poco a poco. Sismo de magnitud 3.8 se percibe esta mañana en el norte de Rancagua. Un sismo de magnitud 3.8 se registró la mañana de este martes 18 de agosto al norte de la capital regional. Según los datos provistos por el Centro Sismológico Nacional de la Universidad de Chile, el movimiento telúrico ocurrió exactamente a las 7:50:17, cuyo epicentro se localizó a 38 kilómetros al norte de Rancagua, alcanzando una profundidad de 78 kilómetros. Usuarios de redes sociales reportan haber percibido un movimiento ligero con ruido subterráneo, aunque no se reportan afectaciones por parte de la autoridad. Macabra traición tras sicariato en O'Higgins. Socio y cuñada lo mandaron a matar por 2 millones de pesos. El fallo unánime de la Corte de Apelaciones de Rancagua rechazó los recursos de nulidad y presentados por las defensas y confirmó la sentencia que condenó a los responsables del homicidio calificado de Daniel Silva Figueroa, empresario frutícola acribillado en marzo 2024 en el kilómetro 61 de la ruta 5 Sur en San Francisco de Mostazal. El tribunal de Alzada ratificó la pena de presidio perpetuo simple para Evelyn Muñoz Avilés como coautora e inductora, 18 años de presidio efectivo para el socio de la víctima, Hernán Robles Villatoro, y 10 años para Francisca Ortega Vázquez como cómplice. La resolución destacó errores de derecho y dio por acreditada la prueba indiciaria del Ministerio Público. Entre los antecedentes clave, el fallo destaca las transferencias bancarias por 2 millones de pesos realizadas por el socio a su cuñada el mismo día del crimen, cuyo móvil fue apoderarse del retorno financiero de una exportación de frutas procesada en el packing frío Mat. Asimismo, pruebas de geolocalización posicionaron a Ortega en la logística del camión que facilitó la huida de los sicarios.
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0: Y como dice esta cuña, si no me informo, no puedo opinar. Claro pues, las noticias, todas estas que hemos recopilado para síntesis informativa y muchísimas más, muchas que a minuto, minuto a minuto, van trascendiendo y vamos conociendo. Muchas de ellas ya van siendo informaciones que, digamos, vamos conociendo un poquito más, y otras vamos quedando quizá atrás porque va muy rápido todo lo que es información. Nos cuesta a veces poder analizar un poquito más, profundizar un poquito más en cada una de ellas. Pero hay solución para aquello, porque estamos, por supuesto, con el nuevo espacio aquí en su radio Entre Olas, Agenda Noticiosa. Don Randolph Verdugo, muy buenas tardes.
2: Buenas tardes, señora Urla. Bueno, Agenda Noticiosa comienza nuevamente en su segundo programa el día de mañana, ¿eh? A contar de las 18 horas.
0: Sí, ya dimos el debut. Vamos al segundo programa. Sí. Oiga, don Randolph, sin duda alguna, muchas de las noticias que vamos dando diariamente, muchas de ellas van pasando tan rápido, antecedentes, se van recopilando más, y quedamos a veces por un simple, a veces falta de tiempo, quedamos al debe y quedamos con la noticia a mitad. O a veces, muchas informaciones que se dan a conocer, no las comprendemos bien. Agenda Noticiosa nos ayuda con aquello, ¿no es cierto?
2: Bueno, que es importante que también los vecinos también puedan ellos analizar lo que uno le está aportando. Esto nos permite, ¿cierto?, poner en la mesa a los vecinos la opinión de nosotros dos, ¿cierto?, con todos con su mirada, obviamente con respeto, pero los vecinos también tienen el derecho también de ellos opinar en familia, que hay muchas cosas de contingencia nacional, también podemos decir internacional, y también lo local, que también nos interesa bastante hoy en día lo que está sucediendo.
0: Importante es, nosotros damos los antecedentes, analizamos un poquito la noticia, pero usted junto a su familia continúa con Agenda Noticiosa en su hogar, en su lugar de trabajo, porque allí continúa comentando esta información, pero ya conociendo detalles que se dan cada día miércoles, porque recorremos la semana con las noticias más relevantes y esas son las que se van tomando. Y podríamos adelantar un poquito quizás para lo que es la jornada de mañana, que realmente, les digo, en una hora que dura este espacio, porque va de 18 a 19 horas, se nos hace cortísimo para tanta información.
2: Mire, no sé si llamarlo, a lo mejor todos los vecinos pueden tener diferente opinión, pero el traslado de detenidos, ¿cierto?, de alta peligrosidad a Talca, creo que también ha estado en la mesa, ¿o no?
0: Por supuesto que ha estado en la mesa, y no tan solo ese traslado, sino que cómo es el funcionamiento. ¿Usted sabe cómo va a ser el funcionamiento de esta nueva cárcel? Que va a ser modelo para nuestro país, quizás, ¿por qué no?, para otros lugares del mundo, por aquí, sobre todo los que están muy cercanos a nuestro país. Buena información.
2: Muy buena información, porque hoy en día también es algo atingente de todo el problema carcelario, que no está ajeno también lo que es esta región. Así que ya estamos preparando el programa para mañana, señora Inma, ya estamos recabando algunos antecedentes para tenerlo al día a los vecinos.
0: Oye, don Randolph, pero yo vi por allí una información que queremos analizar mañana, que vamos a estar analizando, porque nos dicen, bueno, botamos toneladas, botamos camiones, es mucho, es poco, ¿qué pasa con el vertedero? Pues esta nueva licitación que ha traído bastantes comentarios en nuestra comuna, y vamos a estar analizando detalle a detalle de lo que sucedió con esta licitación, y por ahí vamos a dar algunas cosillas que hemos recopilado más allá de lo que es la noticia, sino que hemos tenido por ahí antecedentes. Ojo. También, ¿ah?
2: Que ojo en ese detalle, que esto es una situación que se viene dando en la gestión anterior también, que se criticó, que se está dando en un nuevo plano, pero también hubo un consejo el día de hoy, y a lo mejor los vecinos lo que no vieron el consejo, yo creo que mañana también vamos a repasar algo que, bajo mi opinión, creo que es incómodo lo que vamos a comentar mañana, porque también afecta lo que es obviamente el dinero que todos necesitamos para la inversión acá en la comuna.
0: Sin duda alguna le vamos a dar todos los antecedentes, y usted va a seguir analizando esta noticia y va a sacar su propia opinión. A lo mejor está de acuerdo con lo que nosotros planteemos, a don Randolph Verdugo y yo, o a veces hay diferencias, y todas son respetables, porque la idea es que a través del análisis informativo usted pueda sacar sus propias conclusiones. Dos de los temas que vamos a tratar, pero sin duda van a haber otros más, porque la invitación se extiende.
2: Pero por supuesto, todos cordialmente invitados mañana a contar de las 18 horas. Y si nos queda algún tiempecito, porque la hora pasa volando, también podemos hablar un poquitito de que hay una ley que está ahí, se está trabajando en la Cámara de Diputados, que ya se aprobó, que va a pasar también ahora al Senado, y que incluyó la votación de nuestros parlamentarios de nuestro distrito, que también queremos darlo a conocer quién votó a favor y quién no.
0: O sea, no vamos a tapar ningún santo. Todo lo vamos a dejar a la vista para que se pueda conocer a cabalidad lo que sucede, y cada uno tiene la responsabilidad absoluta de una decisión que tome.
2: Sí, por supuesto, y también, obviamente, mire, yo trabajé lo que toda la región de Antofagasta en este momento, con la lluvia, que también fuimos afectados nosotros. Están siendo muy fuertemente afectados por la bajada de agua, ¿cierto?, que viene desde los cerros hacia arriba, y yo conozco muy bien esos lugares, esa región. Así que un fuerte abrazo a todos los compatriotas, y especialmente a la región de estas regiones nortinas, que obviamente no están preparadas para este tipo de evento climático que tenemos.
0: Ha cambiado muchísimo. El cambio climático viene, pero muy duro. Cada año se va intensificando muchísimo más. Ahí ya medidas que hay que ir tomando. En esta oportunidad muchas regiones tomaron con bastante antelación, pero el norte de nuestro país no está preparado para situación como esta, así que bueno, todo está cambiando y todo está muy rápido.
2: Dios quiera que no pase a mayores, porque hay un gran asentamiento de casas, también de tomas, que se empezaron a poblar por el lado de cerro, le vamos a llamar así, pero es un cerro arenoso, entonces se corre mucho peligro con las vías, así que es. Dios quiera que no pase nada.
0: Don Randolph, por favor, extendemos entonces cordialmente, con mucho cariño, la invitación, y por supuesto, si usted desea que algún tema tratemos, se comunica con nosotros y buscamos allí la instancia para informarle de aquello que usted también obviamente quiere resaltar como noticia.
2: Sí, recuerden que esto está grabado y en vivo en la página de Facebook, de Radio Entre Olas, ¿cierto?
0: Donde y ahí nos pueden escribir
2: internamente. Exacto, nos pueden escribir y revisar el programa posteriormente, y revisen el programa anterior, porque también si les quedó alguna duda de los dos temas anteriores, de la ley de seguridad municipal y de la aula segura, también no hay ningún problema en que podamos responder alguna pregunta.
0: Así es. Así que todos quedan cordialmente invitados. Entonces, mañana miércoles, aquí es la cita, en el 93.1 de su radio Entre Olas, www.entreolas.cl, en el Facebook de Radio Entre Olas también. ¿A qué horas?
2: 18 horas en punto, por favor.
0: Punto, por favor. Ya, 18 horas en punto, por favor. Vamos a estar.
2: Para que estén con la sobaipilla ahí.
0: Agenda Noticiosa, estaba viendo otra cosa. Oye,
2: Agenda Noticiosa.
0: Sí, sí. Oye, es que me quedé con la sopaipilla. Usted las trae, yo pongo el té. O el mate.
2: Vamos a hacer todo lo posible para
0: abrir. Oye, mañana mostramos imagen, así que no puede quedar al debe.
2: Exacto.
0: Que esté muy bien, don Randolph. Que tenga.
2: Un abrazo, gracias.
0: Gracias a usted. Chao. Así que quedamos todos invitados, por supuesto, a Agenda Noticiosa. Mañana, 18 a 19 horas.
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0: La tabla de mareas, ¿verdad? ¿Qué nos dice para el restante de la presente jornada, por supuesto, y lo que será la jornada de mañana, miércoles 19 de agosto? Hoy, la segunda baja marea, 20 horas con 11 minutos 53 centímetros. Para mañana, miércoles 19 de agosto, la primera alta marea, 2 de la madrugada con 41 minutos 1 metro 34 centímetros. La primera baja marea, 9 de la mañana con 6 minutos 67 centímetros. La segunda alta marea, 14 horas 40 minutos 1 metro 8 centímetros. La segunda baja marea, 20 horas 48 minutos 62 centímetros. Vamos con el pronóstico del tiempo para toda esta zona costera. Hoy la temperatura máxima 17 grados. Miércoles 19, baja la temperatura, mínima 7, máxima 14, nubosidad parcial variando nublado. Jueves 20, mínima 8, máxima 15, nublado variando nubosidad parcial. Viernes 21, mínima 7, máxima 15, nubosidad parcial con vientos entre 25 a 40 kilómetros por hora. Sábado 22, mínima 7, máxima 15, nubosidad parcial. Para el interior de la región, le contamos que hoy la temperatura máxima gratos 19 grados. Miércoles 19, mínima 2 grados, bajísima la mínima. Máxima 18, nubosidad parcial. Jueves 20, mínima 7, máxima 17, nublado variando nubosidad parcial. Viernes 21, mínima 4, máxima 20, nublado variando nubosidad parcial. Sábado 22, mínima 3, máxima 20, nubosidad parcial.
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